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2: Hace unos días leía dos textos aparentemente contradictorios. Uno sostenía que el libre comercio en Norteamérica ha llegado a su fin debido a los nuevos aranceles impulsados por Estados Unidos. El otro mostraba que la inversión extranjera directa sigue llegando a México, gracias al impulso que dan estados como Coahuila, y que nuestras exportaciones al mercado estadounidense siguen creciendo. A primera vista, ambas cosas parecerían incompatibles. Si el libre comercio está muriendo, ¿por qué las exportaciones no se reducen? La respuesta está en entender que una cosa es el libre comercio y otra muy distinta a la integración económica. Durante más de 30 años, México, Estados Unidos y Canadá construyeron algo mucho más profundo que un tratado comercial. Construyeron una enorme fábrica regional. Una fábrica sin paredes y sin una sola ubicación geográfica. Tomemos como ejemplo un automóvil. El acero puede venir de Canadá. El diseño y la parte de ingeniería realizarse en Estados Unidos. Los arneses, componentes electrónicos y múltiples procesos de manufactura producirse en México. Durante su fabricación, algunas piezas cruzan varias veces las fronteras antes de convertirse en un vehículo terminado, de tal suerte que lo que compramos en una agencia ya no es un producto estadounidense, mexicano o canadiense, es un producto norteamericano. Esa es la razón por la que, aún con más aranceles, tensiones políticas y restricciones comerciales, las empresas siguen invirtiendo y las exportaciones fluyendo. Desmantelar cadenas de suministro construidas durante décadas resulta extraordinariamente costoso. Las fábricas pueden mudarse, las cadenas productivas completas no. Quizá el libre comercio como ideal quedó atrás, y tal vez estamos entrando en una etapa donde los gobiernos intervienen más y donde la seguridad económica pesa tanto como la eficiencia, pero la integración productiva permanece. La vieja autopista comercial quizá tenga ahora más casetas, revisiones y límites de velocidad, pero la circulación continúa. Después de 3 décadas construyendo el futuro juntos, México, Estados Unidos y Canadá, ya no somos solamente socios comerciales, somos partes distintas de una misma fábrica. Te saluda tu amigo Enrique Martínez, que tengas un excelente día.
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2: Hace unos días leía dos textos aparentemente contradictorios. Uno sostenía que el libre comercio en Norteamérica ha llegado a su fin debido a los nuevos aranceles impulsados por Estados Unidos. El otro mostraba que la inversión extranjera directa sigue llegando a México, gracias al impulso que dan estados como Coahuila y que nuestras exportaciones al mercado estadounidense siguen creciendo. A primera vista, ambas cosas parecerían incompatibles. Si el libre comercio está muriendo, ¿por qué las exportaciones no se reducen? La respuesta está en entender que una cosa es el libre comercio y otra muy distinta a la integración económica. Durante más de 30 años, México, Estados Unidos y Canadá construyeron algo mucho más profundo que un tratado comercial. Construyeron una enorme fábrica regional. Una fábrica sin paredes y sin una sola ubicación geográfica. Tomemos como ejemplo un automóvil. El acero puede venir de Canadá. El diseño y la parte de ingeniería realizarse en Estados Unidos. Los arneses, componentes electrónicos y múltiples procesos de manufactura producirse en México. Durante su fabricación, algunas piezas cruzan varias veces las fronteras antes de convertirse en un vehículo terminado, de tal suerte que lo que compramos en una agencia ya no es un producto estadounidense, mexicano o canadiense, es un producto norteamericano. Esa es la razón por la que, aún con más aranceles, tensiones políticas y restricciones comerciales, las empresas siguen invirtiendo y las exportaciones fluyendo. Desmantelar cadenas de suministro construidas durante décadas resulta extraordinariamente costoso. Las fábricas pueden mudarse, las cadenas productivas completas no. Quizá el libre comercio como ideal quedó atrás, y tal vez estamos entrando en una etapa donde los gobiernos intervienen más y donde la seguridad económica pesa tanto como la eficiencia, pero la integración productiva permanece. La vieja autopista comercial quizá tenga ahora más casetas, revisiones y límites de velocidad, pero la circulación continúa. Después de 3 décadas construyendo el futuro juntos, México, Estados Unidos y Canadá, ya no somos solamente socios comerciales, somos partes distintas de una misma fábrica. Te saluda tu amigo Enrique Martínez, que tengas un excelente día.
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0: Bienvenidas y bienvenidos a La Hora Nacional. Hoy vamos a tener para todos ustedes historias sobre cultura, medio ambiente, inclusión y la vida cotidiana de nuestro país.
1: Sí, y vamos a empezar con música de Cecilia Rivera, conocida como Tafate. Ella es compositora, poeta y activista mazateca de la región Cañada de Oaxaca.
0: Además, conoceremos cómo se arma el vehículo Olinia, el proyecto del auto eléctrico mexicano que apuesta por una movilidad más limpia y sustentable.
1: En el marco del Día Mundial del Medio Ambiente y del Día Mundial de la Bicicleta, hablaremos sobre acciones que impulsan el cuidado del planeta y la inclusión social.
0: Hablaremos con Manuel de la Torre, creador del Paseo a Ciegas, una iniciativa que desde hace más de 20 años permite que personas con discapacidad visual hagan recorridos en bicicleta acompañados por ciclistas voluntarios.
1: También vamos a platicar con la doctora Mariana Núñez Vespalova sobre el encuentro de arte textil, decorativo y utilitario original Mundial Social. Ahí, artesanas y artesanos mexicanos exhibirán piezas inspiradas en el Mundial 2026, mezclando tradición, creatividad y cultura popular.
0: Y en nuestros espacios de servicio les contaremos sobre la jornada notarial en la Ciudad de México para explicar los beneficios y apoyos disponibles para la ciudadanía. Así que comenzamos.
1: Hoy empezamos el programa con música de Cecilia Rivera, alias Tafate, que es una artista mazateca originaria de la región de la Cañada Oaxaqueña. Vamos a ver y escuchar una de sus canciones.
2: Hola, ¿qué tal? Mi nombre es Cecilia Rivera Martínez, Tafate y Momo García. La canción que vamos a presentar a continuación se titula Respira y sigue adelante. Está en lengua mazateca. Estamos en La Hora Nacional.

0: Buscando una movilidad más limpia, México está impulsando proyectos innovadores como Línea, que es un auto eléctrico diseñado con enfoque ecológico y tecnológico.
1: Este vehículo es una apuesta para reducir emisiones contaminantes y avanzar hacia un futuro donde el transporte sea más eficiente y sustentable. Vamos a ver y escuchar una cápsula sobre este proyecto.
2: México ha movido al mundo con destreza inigualable, con mentes y manos que dominaron la ingeniería para cuidarnos, que levantaron torres hacia el cielo y que le dieron color a nuestra vida. Con esa herencia, hoy trazamos un nuevo rumbo. Escuchando a quien da vida a la ciudad, a quien conoce el camino y a quien necesita movilidad accesible. Olinia es un proyecto construido por científicos de las mejores universidades del país, resultado de un método preciso y una visión compartida basada en las mejores prácticas.
3: Definimos la identidad y la experiencia. Cada superficie y cada volumen están pensados para que el vehículo conecte con las y los usuarios.
4: Desarrollamos el chasis y la arquitectura física para superar las pruebas de seguridad y de desempeño.
5: Gestionamos sistemas de calidad ambiental, de salud y seguridad en el trabajo para la mejora continua de Olinia en un sistema de gestión integral.
6: Anticipamos cualquier riesgo aplicando pruebas y metodologías preventivas para lograr un producto seguro, sin fallas y bajo la normativa aplicable.
7: La planta preparamos todo para que la producción sea eficiente, repetible y escalable.
8: Coordinamos la cadena de suministros y cuidamos de cada eslabón del proyecto para tener una producción precisa y con el mejor costo.
2: El ingenio ya lo teníamos. Hoy lo convertimos en nuestro motor, la energía que nos pone en marcha.
1: Hay proyectos que no solo transforman ciudades, sino también la forma en que entendemos la empatía y la inclusión. Hoy vamos a hablar de una iniciativa en la que personas voluntarias prestan sus ojos para que alguien más vuelva a sentir la emoción de pedalear.
0: Se trata de Paseo a Ciegas, una asociación civil que desde hace más de 15 años hace recorridos en bicicletas tándem, ya saben, estas bicicletas como dobles, para personas con discapacidad visual. Hoy nos acompañan Manuel de la Torre, que es el fundador de esta iniciativa, y Lola del Ángel, una usuaria de Paseo a Ciegas. Bienvenidos a La Hora Nacional. Qué gusto que estén con nosotros.
9: El gusto es nuestro.
10: Muchas gracias. Gracias por invitarnos.
1: Al contrario, nosotros felices de que estén aquí con nosotros. Y quisiéramos saber, Manuel, ¿cómo fue que nace Paseo a Ciegas? ¿Qué te motivó? ¿Cómo entendiste que no nada más era andar en bicicleta, sino una manera de transformar muchas cosas y muchos corazones?
9: Es cierto, como lo comentas, por aquel lejano 10 de enero del 2010, es que iniciamos una iniciativa en donde en la ciclovía recreativa de la Ciudad de México, este proyecto que se llama Muévete en Bici, estaríamos ahí en la glorieta de la Diana Cazadora ofreciendo esta posibilidad de andar en bicicleta, que es una dinámica muy lúdica, es un ejercicio, es un juguete, es un pasatiempo bellísimo el andar en bicicleta, compartiéndolo con una persona con discapacidad visual mediante una bicicleta tándem, una bici doble, donde un ciudadano, un guía, como un servidor, y ahora cientos o miles que han pasado a través de los años, ofrecen su tiempo para llevar a una persona con discapacidad, como mi amiga Lola del Ángel, que por obvias razones sola no lo podría hacer, y de esa manera disfrutar el andar en bicicleta, la ciclovía, la convivencia, el espacio público, la gente que se reúne cada domingo, que son familias, deportistas, niños, vas con tu mascota, en fin, y de esa manera compartir esa parte, ¿no? Así funciona, así nació Paseo a Ciegas, así nos conocimos hace ya muchos años, hicimos una gran amistad y eso ha sucedido, como les digo, con muchos seres humanos, personas con y sin discapacidad que nos unimos en ese punto para llevar a cabo esta actividad, esta labor mediante esta dinámica.
0: Manuel, ¿dónde podemos encontrar información sobre esta iniciativa? ¿Dónde puede inscribirse la gente? ¿Cuándo son los paseos?
9: Claro.
0: Platícanos un poquito más como de la parte ya logística para que la
9: funciona.
0: Gente se una.
9: Claro, sí. Estamos todos los domingos de 9 de la mañana a 1 y media de la tarde en la glorieta de la Diana Cazadora, dentro de la ciclovía recreativa de la Ciudad de México. Seguro nos encuentran ahora que todo se mueve vía redes sociales, Facebook, Twitter, Instagram y todas esas como Paseo a Ciegas AC. Y ahí van a encontrar mucho de lo que hacemos, los calendarios, las actividades, muchas de las imágenes, las descripciones y el amor que conjuntamos en cada una de nuestras actividades.
1: Lola, ¿cómo has sentido tu vida después de estar en estas bicicletas, en estos recorridos, en estos paseos a ciegas?
10: La verdad es que, vuelvo a decirlo, es maravilloso. Estoy muy, muy agradecida porque a veces no pensamos como en la parte recreativa para las personas con discapacidad. Ya hablamos mucho sobre, bueno, tal vez no mucho, sobre accesibilidad, trabajo, salud y esto. pero sí falta la parte recreativa, el lugar en donde poder hacer amigos, en donde convivir con otro que es igual que yo, con quien compartir experiencias. Y la verdad es que Paseo a Ciegas me ha dado esa oportunidad de, justo como dice Manuel, poder hacer amigos, no solo personas con discapacidad, personas sin discapacidad también, pero que entienden la discapacidad de otra manera, que pueden volver a... Pues es que existe como a veces esta parte en la que nos miran como personas extrañas, como algo diferente, y cuando te sensibilizas y empatizas, te das cuenta que todos somos seres humanos, claro. Todos cabemos en este lugar, y eso es lo que está chido, el poder sentir que sí estamos, somos parte de... La verdad es que ha sido muy, muy
1: padre. Qué bonito lo que nos acabas de decir. Muchas gracias, Lola. Sí,
11: muchas gracias a los dos por venir. Qué gusto conocer esta iniciativa. Felicidades por armarla.
12: Gracias.
11: Qué padre poder haber conocido tu experiencia, Lola. Y ya saben, si se quieren unir, ahora tienen ya todas las herramientas para hacerlo. Y pues invitamos a toda la gente justo a participar. Y una vez más, muchas gracias por acompañarnos en la Hora Nacional.
10: Gracias. Muchas gracias. Gracias a ustedes, de verdad.
1: Gracias a ustedes. Y gracias a ustedes que nos están viendo y escuchando. Esto es La Hora Nacional. Quédense con nosotros.
13: El arte textil mexicano va a tener un espacio especial con el Encuentro de Arte Textil, Decorativo y Utilitario Original Mundial Social.
1: La subsecretaria de Cultura, Marina Núñez Vespalova, platicó con nuestro compañero Orlando Abad sobre esta iniciativa donde artesanos de todo el país mostrarán piezas inspiradas en el Mundial 2026 que ya está a la vuelta de la esquina.
14: México lindo y querido, hay muchos motivos para celebrar y uno de ellos es el Mundial, por supuesto. El Mundial Social incluye un montón de actividades y hoy vamos a abarcar una muy especial. Es Original. Ustedes saben que Original es un programa que apoya a los artesanos y artesanas de muchísimas disciplinas de nuestro país. Para platicar más al respecto y de un evento muy especial, está aquí la doctora Marina Núñez Vespalova, que tiene todos los detalles al respecto del 4 al 7 de junio en el Complejo Cultural Los Pinos. ¿Es cierto, doctora?
15: Así es, muchas gracias.
14: Bienvenida a La Hora Nacional. Cuéntenos, ¿cómo es que nació esta fusión, este Original edición especial?
15: Esta edición nació porque creemos que tenía que haber un espacio con motivo del Mundial que mostrara de mejor manera la gran diversidad que tiene México a través de su arte popular. Nosotros solemos hacer dos emisiones de Original, el de arte decorativo, que es justo en junio, y el de arte textil, que es el tradicional que se hace en el mes de noviembre. Ahora los fusionamos, invitamos a compañeros artesanos textiles también a esta emisión de junio y logramos una edición la más grande. Hay 515 artesanos de todo el país, de distintas técnicas textiles y ramas artesanales. De verdad, va a ser una explosión de riqueza cultural fantástica, de arte, de dominio de técnicas, además técnicas que hablan mucho de nuestro país, de la gente que la sigue preservando. Y a todo eso se une también una gran oferta cultural muy amplia para todo tipo de públicos. Tenemos para bebés de 0 a 5 años un espacio que se llama Nido. Tenemos para 6 a 12 años talleres que van introduciendo al arte popular a través de los propios maestros artesanos, que son quienes dan estos talleres. Tenemos para adultos mayores que a veces recuerdan quizá algunas cosas que ya sabían hacer. Muchas de las señoras bordan, por ejemplo, entonces se encuentran con maestras que les enseñan, que les recuerdan cómo mejorar ese bordado. Y hay música y hay comida y creo que es un espacio muy completo que habla también de todo el ambiente que rodea el mundo del artesano.
14: Todo lo que ustedes tienen que saber es que México es riquísimo, pero qué mejor que de la mano de los artesanos. Y tantos, ¿no? Más de 500, imagínense. La cita está dada del 4 al 7 en Chapultepec. ¿Y hay algo más que tengamos que saber para disfrutar en su plenitud este eventazo?
15: Que tienen que ir con el alma dispuesta, abierta, con zapato cómodo, darse el tiempo para visitar Original. Son 12 kilómetros de riqueza cultural, donde vale la pena detenerse, ver cada pieza, hablar con el artesano y de repente sentarse, comerse un buen taco. Vamos a tener representación gastronómica de prácticamente 10 estados de la República con cocineras tradicionales y para bajar la comida un buen zapateado.
14: ¡Qué rico! Y hasta baile va a haber. Bueno, ir, disfrutar, conocer, observar y también aprender en estos talleres va a ser algo algo sin igual. Sin duda es una gran edición, esta edición especial del... Podríamos decir que es mundialista, ¿no?
15: Es totalmente mundialista. Tenemos una cascarita también.
14: Ah, y además, miren... El puro orgullo de ser mexicano ya habla por sí mismo, pero si a eso le agregamos toda la tradición de nuestras artesanías, es garantía de calidad y de pasarla súper bien. Doctora Marina, muchísimas gracias por compartirnos toda esta información y allá nos vemos.
15: Allá nos vemos, muchas gracias.
14: Allá nos vemos.
0: Cada año miles de personas aprovechan las jornadas notariales para hacer trámites como testamentos, escrituras y regulación patrimonial a costos accesibles. Estas campañas buscan dar más certeza jurídica a las familias mexicanas.
1: Y para entender cómo funcionan estos programas, sus beneficios y por qué es importante mantener nuestros documentos en regla, hoy tenemos con nosotros al licenciado Fernando Dávila Rebollar, especialista en materia notarial. Licenciado, bienvenido a la Hora Nacional.
12: Muchas gracias por esta invitación y aprovechar este espacio con su distinguido público. Efectivamente, como bien señalas, es una tradición realmente en la actividad notarial en la Ciudad de México, siempre estar presente en todo lo que es el apoyo a la población en todo lo que son sus necesidades. Y una de ellas básicamente pues es en el aspecto patrimonial. Está por demás reconocido que bueno, pues prácticamente el tener su propiedad, su patrimonio, aspirar a tener debidamente un pedazo de patria, como dicen, y debidamente formalizado y escriturado. La cereza en el pastel de cualquier adquisición, de cualquier inmueble, digamos, es la escritura pública. Ella es necesaria, es importante, es el título de propiedad. Con base en ello se inscribe al dueño en el registro público de la propiedad previo pago de los impuestos y pasando por un procedimiento de escrituración. La intervención del notario es importante porque precisamente la labor del notario es verificar que quien adquiere un inmueble lo está haciendo de quien a su vez debidamente es dueño, propietario, y que el inmueble precisamente cumple con todos esos requisitos, principalmente que el registro público de la propiedad todo esté en orden y sea una propiedad perfectamente regularizada, por decir así, y pues garantizar a quien va a adquirir que tanto esfuerzo implica, tanto sudor implica tener una propiedad, hacerlo correctamente. Efectivamente, el tema de la escrituración siempre, de alguna manera, pues ha implicado un costo. De tal manera que en la Ciudad de México, todo el que quiere escriturar en la Ciudad de México un inmueble tiene beneficios fiscales muy importantes. Es decir, se simplifica en el sentido de que, por ejemplo, no se requiere tener un avalúo para escriturar, que eso siempre representa un costo importante. ¿Por qué? Porque la base para el pago de todos los impuestos, derechos de registro y cálculo de honorarios, va a ser el valor catastral que venga en la boleta señalada. En la propia ley se establecen los rangos de valores catastrales. En estos artículos se establece pues un tabulador. Hay tablas que dependiendo del valor catastral, de un valor mínimo a un valor máximo, si tu boleta catastral señala ese valor, vas a tener derecho a este beneficio de jornada notarial. Y que los descuentos pueden ir desde el... gradualmente vienen del 10, 20 hasta el 60, y en algunos casos, tratándose de herencias, que ese siempre ha sido un tema de las escrituraciones por herencias, se detectó que pues muchas veces la falta de regularización de los inmuebles venían de herencias, Javier.
1: Sí,
12: de
1: sí.
12: Que efectivamente dicen, no, pues este...
1: Parece que es fácil que le hereden a uno, pero sí, realmente no lo es.
0: Sí. Bien
1: y es caro.
12: El costo, ¿no? La gente decía, pero ¿cómo? Si es la propiedad donde siempre he vivido.
1: Sí, claro,
12: ¿por qué
1: claro.
12: Si mi papá murió ahora tengo que pagar? Bueno, es un concepto que ahí está en la ley. Pero afortunadamente con jornadas notariales hay un capítulo especial para sucesiones. Y en el caso de sucesiones hay otros rangos de valor, pero los descuentos pueden ser hasta del 80%.
1: Sí, buenísimos.
12: Entonces, fíjate, entonces no tienes que pagar en la avalúo. Pagas con base en el valor catastral y aparte el resultado con una reducción de hasta el 80%.
1: Ah, no.
12: Sobre todo también fomentar que gran medida la irregularidad en las propiedades se debe a de que vienen de sucesiones y se deja. El notario de la Ciudad de México tiene una tradición de servicio a la ciudadanía. No cobra por asesorías, por gente que vaya y pregunte qué puede hacer para escriturar. Entonces, el tema de estos dos artículos, estas adiciones a la jornada notarial, tienen esa finalidad. Los requisitos muy sencillos, insisto, basado en tu boleta predial vigente, dependiendo del valor catastral, vas a tener derecho a beneficios. Tienes que ir con el notario al que te corresponda, de tu preferencia, y le debes de llevar simplemente la escritura, la boleta, tu identificación, vas a llenar un formato. El notario te va a ayudar, el notario prácticamente, no tomes nota necesariamente de muchas cosas. Mientras tengas tu título, tu boleta de predial, ve a ver al notario, te va a decir si entras en jornada notarial, y él se va a encargar, conoce los procedimientos. Pero en general, acérquense con su notario o al Colegio de Notarios de la Ciudad de México. Agradezco muchísimo esta oportunidad a la Hora Nacional y a ustedes por este espacio.
0: Mil gracias,
12: gracias
0: a usted, licenciado, de verdad.
12: Gracias.
0: Acérquense a su notario, ya saben, todas las preguntas se contestan gratis. Y quédense con nosotros, ¿a dónde van? Esto es la Hora Nacional.
1: Acérquense a la Hora Nacional.
0: Thank you.
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0: El cambio climático y la contaminación son cada vez más visibles y más preocupantes. Y por eso cuidar el medio ambiente tiene que ser una tarea de todas y todos. Por lo mismo, fechas como el Día Mundial del Medio Ambiente nos ayudan a pensar en nuestras acciones diarias y también en sus consecuencias.
1: Y además, esta semana también se conmemora el Día Mundial de la Bicicleta, una alternativa de movilidad mucho más sustentable. Y como en nuestro país se impulsan proyectos como Línea, una iniciativa de energía limpia, hoy queremos hablar sobre por qué es tan importante cuidar nuestro planeta. Para esto nos acompaña nuestro colaborador, Eric Ortiz. Eric, bienvenido una vez más a la Hora Nacional.
17: Un gusto una vez más acompañándoles aquí a todas, todos ustedes y a quienes nos ven en casita esta noche.
0: ¿Cuáles son las acciones más sencillas que realmente nos pueden ayudar a cuidar el medio ambiente?
17: Las fundamentales sería primero la educación de los datos. Implementarla a través de los municipios, aquellos municipios que son capaces de medir su gasto de energía y su gasto de agua, son municipios capaces de cumplir con metas internacionales. Otras metas serían, como personas, lo que podemos nosotros realizar es el consumo local, que quizá es un tema que ya se escucha muy trillado por algunas campañas, pero es algo muy importante porque nosotros al consumir local lo que estamos realizando es, estamos reduciendo nuestra emisión transfronteriza de contaminantes. Y la tercera sería que en nuestros hogares tratemos de ir adaptando nuevas tecnologías con energía limpia, adquirir aparatos electrónicos que cumplan con los estándares internacionales, ¿no?, del ahorro de energía y sobre todo medir nuestros consumos y gastos de agua, de luz y de gas.
1: Oye, Eric, ¿y estas pequeñas acciones, pero que son hechas por muchísimas personas, qué impacto tienen?
17: Hay un dato muy importante y contundente. La Organización Mundial Meteorológica ha dicho que el planeta sigue rompiendo récords en el alza del calentamiento global. Lo que ha hecho el mundo ante esta situación es crear el Acuerdo de París, conformado por más de 200 países, en el cual se incluye México. Y en este pues, se han comprometido a que el planeta no alcance el 1.5 grados de temperatura. Y esto es algo muy importante para nosotros como país, porque según datos de la OCDE y del Banco Mundial, en nuestro país es propenso a fenómenos hidrometeorológicos y esto no solamente tiene una implicación ecológica, también tiene una repercusión económica en nuestro desarrollo si es que nosotros no tenemos una resiliencia climática y adaptamos nuestras infraestructuras ahora que estamos a tiempo.
0: Oye, Eric, y aprovechando que también se celebra el Día Mundial de la Bicicleta, ¿crees que el uso de la bicicleta pueda generar un impacto positivo en las ciudades y en nuestra salud?
17: Si nosotros vemos ejemplos como el de Países Bajos, que han sido uno de los países que ha implementado este tipo de acciones, se pueden dar cuenta que las calles han empezado a cambiar, los ríos, la naturaleza se empieza a ver diferente, pero también el hecho de nuestra salud, ¿no? Al tener otro tipo de movilidad, incluso en las emociones, nos beneficiaría muchísimo, tanto en la salud como en nuestro entorno y el medio ambiente.
1: ¿Cómo podemos crear mayor conciencia ambiental desde nuestra casa y en nuestra comunidad o a nivel comunidad?
17: Cuando pensamos en el mundo y en los tratados internacionales, creemos que solamente se firman en una mesa en Suiza o en Alemania o en algún país lejano. Pero la realidad es que esto toma relevancia cuando lo ejecutamos en nuestras calles, cuando lo ejecutamos en nuestras casas, con el manejo de los residuos, ¿no? Cómo separamos la basura, cómo nosotros, si no necesitamos tantos focos en la casa, pues prendemos solamente los que necesitamos. Al momento de bañarnos, pues reciclar el agua, que no se desperdicie, ¿no? Yo creo que con pequeñas acciones nosotros podemos lograr que haya cambios muy significativos en nuestro entorno y sobre todo en el cuidado de nuestro medio ambiente. Recordemos que el medio ambiente no conoce fronteras ni ideologías, conoce soluciones técnicas y yo creo que el día de hoy lo que tenemos que hacer es cuidar nuestro entorno.
1: Así es. Eric Ortiz, una vez más, muchísimas gracias por acompañarnos aquí en La Hora Nacional y también a ustedes, muchísimas gracias por acompañarnos.
18: Hola, ¿qué tal? Mi nombre es Cecilia Rivera Martínez, Tafate y Momo García. La siguiente canción que vamos a compartir con ustedes se titula Tu Voz. Estamos en La Hora Nacional.

0: En su libro autobiográfico Vivir para contarla, Octavio Paz dijo lo siguiente: la vida no es lo que uno vivió, sino lo que uno recuerda y cómo lo recuerda para contarlo. Y con esta frase terminamos la primera parte de esta Hora Nacional.
1: Antes de ir a una pausa, queremos mandarle saludos a todas y todos los que nos escriben cada semana. Hoy van para Rolando Hernán Pérez, Rafael Vázquez Castro, Francisco Segura y Raúl Robles en Fresnillo, Zacatecas.
0: También para Betty Nav en Sultepec, Estado de México, Alicia BFG, Cecilio Godínez en Dolores Hidalgo, en Guanajuato, Gabriel Dávila en Torreón, Coahuila y Saúl Basilio.
1: Y otros para Verónica Muñoz Centeno, José Luis Hernández Álvarez y Paloma Espinosa, que nos platicó que escucha La Hora Nacional desde que estaba en la primaria.
0: ¡Ah, qué buena onda!
1: Sí, le mandamos un abrazo.
0: Por eso le he ido también en la vida, desde chiquita.
1: Mira nomás.
0: Bueno, pues muchísimas gracias por escribirnos, por escucharnos y por ser parte de esta comunidad. Recuerden que estamos en YouTube, Facebook, Instagram, TikTok, X y Spotify.
1: También nos pueden contactar en el número 55-34-83-42-39 o mandarnos un correo electrónico a la dirección lahoranacional@segob.gob.mx. Que tengan muy buenas noches y muy bonita semana.
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0: Bienvenidos a este recorrido a través de nuestro estado, sus municipios y su gente.
1: Nos complace mucho que hoy nos acompañe porque usted y su familia son la parte más importante de este programa.
0: A nombre del gobierno de Coahuila le damos la bienvenida a Melissa Cardona
1: y Víctor Antero Flores.
0: Así comenzamos en Coahuila, en la Hora Nacional.

0: En el centro de Saltillo, en la calle de Hidalgo, donde la ciudad sube por una cuesta, a un par de cuadras de la catedral, está el fabuloso templo de San Juan Nepomuceno, construido en estilo neoclásico.
1: Se terminó de construir en 1779. En su interior, que es una nave gigantesca, guarda una colección de pinturas del siglo XVIII. El autor de estas excepcionales obras pertenecía a la Compañía de Jesús.
0: Como referencia, al sur del templo y prácticamente pegado está el edificio del antiguo colegio de San Juan Nepomuceno, también fundado por los jesuitas. Allí fue alumno Francisco I. Madero. Actualmente el edificio aloja al Museo de las Aves de México.
1: En 1918 se restauró la nave junto al templo que constituye. El uso que se le dio fue el de residencia de los sacerdotes.
0: Un hecho que pasó a ser parte de la historia y la leyenda del templo fue un derrumbe que sufrió en 1942. Se derrumbó la cúpula, que como característica era más alargada que la actual, y fue considerada la más bella de la región.
1: Dicen testigos del hecho que se debió a un fuerte vendaval que azotó el templo, y que el capellán de los jesuitas, el padre Zaragoza, gritaba a todo pulmón que nadie se acercara a la fachada, pues estaban desprendiendo ladrillos. Por suerte, no hubo lesionados.
0: A ciencia cierta no se sabe por qué se derrumbó la cúpula, pero poco antes se había caído la cúpula del Hospital Civil Enrique H. Mas, y las dos cúpulas habían sido construidas por el mismo ingeniero.
1: Comenzado el siglo XX, en pleno periodo revolucionario, llegó a Saltillo el padre Gonzalo Carrasco, jesuita, originario del Estado de México y con vastos estudios en la pintura y muralismo en la Academia de San Carlos.
0: Estuvo casi 2 años en la ciudad. Durante ese periodo pintó en los muros de la iglesia las reproducciones del Vía Crucis, como la Oración del Huerto, el Encuentro con Nuestra Señora, la Crucifixión, el Descendimiento y la Soledad de Nuestra Señora.
1: Las pinturas son monumentales, muy grandes y detalladas. Para lograrlas se apoyó en 2 ayudantes, también jesuitas, Manuel Tapia y Antonio Frías. Hábiles pintores aprendieron del maestro y pronto realizaron un cuadro original, El Nacimiento, que se encuentra en la Capilla del Sagrado Corazón y el de María Reina con los santos de la Compañía de Jesús.
0: Si alzamos la mirada hacia la fabulosa bóveda, encontramos, bajo la cúpula, a los 4 evangelistas, Mateo, Marcos, Lucas y Juan. También tiene vitrales en aquellas alturas, los de San Ignacio, San Antonio de Padua, el Sagrado Corazón, la Virgen María, el Padre Pro, San Martín de Porres, Francisco de Asís, San Juan Diego y Luis Gonzaga.
1: Hay otros hermosos vitrales como ventanas laterales. Su diseño es una trama de vivos colores y 4 temas: la resurrección del Señor, los discípulos de Maús, la ascensión del Señor y Pentecostés.
0: También existe un cuadro pintado en lienzo por el padre Antonio Sánchez, Misterios del Santo Rosario, y podemos ver en él al Sagrado Corazón, a la Virgen de Guadalupe y santos como San Joaquín y Santa Ana. Es la reliquia más antigua que hay en este templo y data del año de 1775.
1: En la parte superior del altar podemos ver una pintura al óleo sobre tela semicircular, enclavada en el arco de la bóveda, que representa a María Santísima, Reina de la Compañía de Jesús.
0: El templo también tiene una capilla, la Capilla del Sagrado Corazón, anexa al lado sur. Este edificio se restauró en 1994. Aquí podemos apreciar un altar de mármol blanco y ónix. También contiene una pintura al óleo que representa a los 15 misterios del Rosario, la Adoración de los Pastores, entre otras obras de arte.
1: El 30 de abril de 1916, Venustiano Carranza, jefe del ejército constitucionalista, otorgó el permiso para que el templo fuera abierto al culto. Fue bendecido por el presbítero José Robles en ausencia del obispo de la diócesis de Saltillo, Jesús María Echavarría. Durante la revuelta revolucionaria, muchos documentos se perdieron. Por lo tanto, no hay documento que conste que el templo haya sido consagrado, pero sí el altar.
0: Si vive en Saltillo y no se ha fijado, o visita la ciudad, no deje de ir a admirar el templo de San Juan Nepomuceno, patrimonio cultural de nuestro estado.
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0: La necesidad es la madre de la inventiva. Por lo tanto, no es tan malo carecer de algo si se busca encontrar una solución.
1: Ahí es donde figuramos todos los mexicanos. Somos hábiles para parchar, reforzar, arreglar y fabricar. Pero hay quienes lo hacen por verdadera necesidad.
0: Una necesidad que lleva a la pasión y a crear algo nuevo que sea útil para la sociedad.
1: Hoy le platicaremos de algunos coahuilenses que han aportado algo nuevo y creativo al mundo contemporáneo.
0: Seguimos celebrando el centenario de la Constitución mexicana. Se habla de esto en todos lados. Y aún hay grupos que, por sus condiciones étnicas o idioma, no la conocen.
1: En Coahuila tenemos la milenaria tribu Kickapoo. Hace más de 160 años que viven en nuestro país, allá en el Nacimiento, municipio de Musquis.
0: Ellos conservan su lengua materna y algunos hablan español. Así que una de sus integrantes, Silvia López Anico, sobrina del finado jefe Chacoca Anico Manta, se dio a la difícil tarea de traducir la Constitución Política de México al idioma Kickapoo.
1: Ahora la etnia Kickapoo tiene su propio idioma y, como mexicanos, la Carta Magna de la Nación, gracias al empeño y creatividad de Silvia López Anico.
0: ¿Y cómo olvidar a don Ignacio Anaya de Piedras Negras?
1: ¿Cómo no? Su invención le ha dado la vuelta al mundo y sigue siendo muy popular luego de más de 70 años.
0: Y usted conoce muy bien la invención de don Ignacio Nacho Anaya, los famosos y populares nachos.
1: Con queso, con jalapeños, con salsa, con adobo, de mil maneras. Los nachos son parte de la gastronomía del planeta Tierra. Y todo gracias a este chef coahuilense, Nacho Anaya, quien los inventó para salir del paso en una improvisada reunión de turistas.
0: Y en la música tenemos muchos autores. Sería injusto no mencionarlos a todos, pero hay un himno que hoy se canta en todas las escuelas del estado y que es y será parte de los recuerdos escolares de nuestros hijos y nietos, el himno coahuilense.
1: Compuesto por el destacado maestro José Luis Ulloa Pedrosa, egresado de la Escuela Superior de Música de la Universidad Autónoma de Coahuila y director de la Banda de Música del Estado.
0: Ah, y en química tenemos al doctor Héctor Arturo Ruiz, de la Facultad de Química, también de nuestra universidad.
1: El doctor Ruiz ha desarrollado un biocombustible, es decir, un combustible hecho con residuos de maíz y maguey.
0: En estos tiempos es bueno contar con ideas que ayuden a salvar el mundo de la sobreexplotación de sus recursos minerales.
1: La inventiva la tenemos desde la infancia. Claro, hay que estimularla, como fue el caso de una niña de Saltillo que obtuvo un segundo lugar nacional en un concurso de inventores al desarrollar un cinturón para personas invidentes, el cual emite sonidos al estar cerca de un obstáculo.
0: Vania Rodríguez fue noticia en varios periódicos del país con este invento, que ideó luego de ver cómo una persona ciega casi caía al chocar con un objeto.
1: A la fecha existen programas como los del Consejo Estatal de Ciencia y Tecnología o el Fondo Regional para el Desarrollo de la Ciencia y la Tecnología.
0: Somos muy buenos para inventar. Ahora imagínense, si acercamos a nuestros hijos a la ciencia y a la tecnología, ¿qué otras grandes ideas podría aportar la gente de Coahuila al mundo?

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0: Sierra Mojada, Coahuila tiene mucha historia que contarnos y algunas de esas leyendas se cuentan en los corridos.
1: El gran compositor coahuilense Felipe Valdés Leal nos hereda en un gran corrido conocido internacionalmente, La vida y muerte de Lucio Vázquez.
0: Volaron los pavos reales, dice la letra, y estos no eran unas aves, sino una banda de gatilleros contratados por un hombre celoso para acabar con Lucio Vázquez por una cuestión de amores.
1: Vamos a escuchar en la voz de uno de los grandes de México, Antonio Aguilar, este corrido muy coahuilense.
0: El corrido de Lucio Vázquez.

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1: Jiménez, un municipio que según la tradición oral, en 1675, fue llamado Santa Clara de las Nueces por el teniente Fernando del Bosque y los frailes Juan Larios y Dionisio de San Buenaventura, durante una expedición por el norte de Coahuila.
2: Y oficialmente se fundó en 1859, con el nombre de Congregación de la Resurrección, por el capitán Manuel Leal, durante los esfuerzos de poblamiento de la frontera norte impulsados por Santiago Vidaurri.
1: Ahí está elegido Palmira, que se remonta a la antigua Hacienda La Victoria, donde estuvo la fábrica de mezclilla La Estrella, propiedad de la familia Madero.
2: Más tarde, en 1875, el poblado recibió el nombre de Jiménez, en honor al insurgente Mariano Jiménez, uno de los caudillos de la independencia de México.

0: Restos de fósiles marinos incrustados en grandes losas de piedra sedimentaria en los arroyos. Allí pueden encontrarse almejas, caracoles y amonitas, evidencia de que hace millones de años esta región estuvo cubierta por antiguos mares.
1: También destacan sus construcciones antiguas, entre ellas la estación ferroviaria de San Carlos, que aún permanece en pie y conserva la arquitectura ferroviaria de principios del siglo XX.
0: La estación fue edificada sobre la antigua ruta del Ferrocarril Internacional Mexicano, una línea que conectaba el norte del país con la frontera y que impulsó el crecimiento económico de toda la región.
1: El poblado de San Carlos creció gracias a la hacienda del mismo nombre y con el paso del tiempo se convirtió en una de las comunidades más importantes del municipio.
0: Allí todavía permanecen las ruinas del antiguo banco de la hacienda de San Carlos, además de un viejo cuartel militar que nos recuerda el pasado estratégico y fronterizo de la región.
1: Jiménez también ocupa un lugar importante en la historia política de México,
0: porque en septiembre de 1906 ocurrió aquí uno de los primeros levantamientos armados contra la dictadura de Porfirio Díaz. Integrantes del Partido Liberal Mexicano, seguidores de Ricardo y Enrique Flores Magón, tomaron el poblado y enfrentaron a las fuerzas federales.
1: Aquella rebelión encabezada por Juan José Arredondo y Calixto Guerra fue sofocada poco después en la Hacienda La Victoria, pero hoy es considerada uno de los antecedentes de la Revolución Mexicana.
0: Incluso en la plaza principal existe un monumento dedicado a Ricardo Flores Magón y a los hombres de Jiménez que se levantaron contra la tiranía.
1: Y hablando de la plaza, hay ahí un espacio muy agradable, con jardines, monumentos, kiosco y una concha acústica donde se realizan eventos culturales y artísticos.
0: Muy cerca también podemos apreciar iglesias históricas, antiguos panteones y edificios que todavía conservan el ambiente del viejo norte coahuilense.
1: Jiménez es frontera, historia, paleontología, ferrocarril y memoria revolucionaria.
0: El municipio de Jiménez, otro de nuestros destinos en el mapa de Coahuila.

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0: Las sombras de la noche cubren los hechos insólitos, pero la palabra viva de la gente los devela.
1: Esta noche es perfecta para escuchar la tradicional leyenda de este programa.
0: Vamos a introducirnos en las cosas que el pueblo relata
1: y cuya verdad radica en si usted las cree o no.
0: Ponga mucha atención a lo que esta noche va a escuchar, porque la gente dice, la gente cuenta que esto en verdad ocurrió. Esta es la leyenda del viaje de muerte, en voz de Eduardo Bielma.
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Hoy contaremos esta leyenda que tiene más de una versión, pero todas nos llevan al camino de la carretera 40, específicamente en el tramo de Saltillo a Torreón. Esta importante arteria, donde día con día, las 24 horas, hay gran afluencia de camiones de carga. Y no es de sorprendernos la siguiente historia. Se cuenta que este tramo estaba bajo la influencia de un frente frío. Había poca visibilidad. La humedad se sentía hasta en los huesos. Era ya de madrugada, y nuestro amigo trailero iba con destino a la ciudad de Mazatlán. Había salido de la Sultana del Norte. Y ahí iba por aquel camino de la carretera 40, en su imponente tráiler de doble remolque. Lo conocían como el Taur. Quizás porque siempre le gustaba apostar. No había frase que no acompañara diciendo: te apuesto X cosa a que es verdad. Te apuesto esto a que así será. Te apuesto esto, en fin. Siempre apostaba, aunque fuera una mínima cosa. Y aunque en ocasiones también no cumpliera su apuesta. Venía con su carga al tope. La hora marcada se acercaba y tenía que entregar aquella mercancía muy temprano en el puerto. Pasando Paila, la neblina se hacía más y más densa, pero nada que sus potentes faros no pudieran remediar. Así, subió la intensidad al máximo. ¿Y cuál sería su sorpresa? Que a lo lejos divisa una figura. Es una figura femenina. Extraño. Pasan de las 12 de la noche. Esta mujer le hace la parada. Él inmediatamente piensa en detenerse o no. Sabe que es sumamente peligroso, pero sabe también que es frecuente encontrarse así a personas en el camino y que esta mujer quizás necesite ayuda. Lo analiza y finalmente se detiene. Abre la puerta y está ahí. Es una hermosa mujer. Cabello negro ensortijado, grandes ojos color miel, tez blanca, jeans ajustados. Una figura envidiable y, aunque cubierta por el frío, denota su belleza. La chica se sube y agradece el gesto de detenerse. El trailero emprende la marcha. Le comenta que lleva prisa, que hacia dónde se dirige. La chica le dice que la deje poco antes de entrar a Torreón, en una pequeña población. Platican un poco y al parecer hay empatía entre ellos. Y le dice que si al regreso pasa por ella, que si podía pasar a visitarla. Ella claramente asienta con la cabeza. Finalmente se divisa a lo lejos aquella pequeña población. Ahí es donde la chica baja. Lo mira fijamente y le dice: te apuesto a que no vendrás. El trailero en ese momento sintió algo extraño, pues pareciera que quien decía esas palabras era él. Finalmente la mujer baja y se pierde en la oscuridad. Nuestro amigo, más que motivado, acelera a fondo. Tiene como cometido llegar a tiempo con aquella carga. Cumple como los mejores que se dedican a este oficio. Él es un profesional del volante. De regreso, solo trae en mente llegar a aquel poblado y buscar a aquella muchacha. Jazmín era su nombre. Pasando la comarca, recuerda aquel lugar. No se le olvida, aunque estaba oscuro. Baja y se encamina a la casa donde vio que se perdió aquella figura. Toca la puerta insistente. Tardan en responder. Pero finalmente abre y se encuentra con la imagen de una persona mayor. Este, asombrado, lo mira fijamente. Y él solo alcanza a saludar y a preguntar por Jazmín. En ese momento, a aquel anciano se le llenan sus ojos de lágrimas y le comenta al trailero que no es el primero que pregunta por ella, pero que su hija hace más de 15 años que falleció en un terrible accidente y que siempre, de alguna u otra manera, busca regresar a su casa. Nuestro amigo se queda mudo. No sabe qué decir y mucho menos qué pensar. Se da la media vuelta y se retira. Pero al prender su pesada unidad, no puede dejar de sentir escalofríos, pues ahí, en esa cabina, en ese lugar, él apuesta a que llevó a Jazmín a su destino.

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0: Señor, en tus poderosas manos deposito mis anhelos, mis sueños, cada instante de este día, mi existencia entera y cada proyecto que albergo en mi corazón. Te imploro que me proporcionas fortaleza en aquellos momentos de incertidumbre y que nunca me permita sucumbir ante la tentación. Que sea tu amorosa luz la que ilumina siempre el camino que debo seguir. Bendíceme con tu sabiduría para tomar decisiones correctas y dale a mi espíritu la tranquilidad necesaria para afrontar los desafíos que se presenten. Asimismo, te pido que mi vida sea testimonio de tu amor y bondad para los demás, convirtiéndome en instrumento de tu paz y misericordia. Concede salud a mi cuerpo, armonía a mi mente y amor en mi corazón. En tus manos, Señor, coloco mi vida. En tu santo nombre. Amén.
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0: Muy buenos días, tengan todos ustedes. Ya son exactamente las 6:08 a.m. Hoy es, escucha bien, hoy es lunes 8 de junio. Celebraciones de San Maximino, San Gildardo, San Fortunato, San Clodulfo, Beato Estefano y Sandor. Eso para los cumpleaños, muchas felicidades. Y hoy en 8 de junio de 2026 se conmemora principalmente el Día Mundial del Océano, todos los océanos, ¿verdad? Y el Día Nacional de los Mejores Amigos. Para todos los mejores amigos, saludos muy especiales, Muy bien, le voy a dar pronóstico del tiempo, escuche bien. Tenemos una temperatura en estos momentos de 24 grados centígrados, 24 grados centígrados. Ahora le doy el pronóstico para varios días. El día de hoy vamos a tener una temperatura máxima de 35 grados centígrados, 25 la mínima, y 15% de probabilidad de lluvia en el transcurso del día, vientos del este en los 24 kilómetros por hora, y en la tarde-noche tenemos una probabilidad de lluvia 48%, y vientos del sureste en los 26 kilómetros por hora. Van a estar fuertes, va a estar airoso el día de hoy. El día de mañana, martes 9 de junio, la temperatura máxima 35, 24 la mínima, chubascos matinales y 52% de probabilidad de lluvia, lo que es el martes. El miércoles 10 de junio, la temperatura máxima 36, 25 la mínima, nubes por la mañana, sol por la tarde y 22% de probabilidad de lluvia. Lo que es el jueves 11 de junio, la temperatura máxima 37, 25 la mínima, parcialmente nublado y 7% de probabilidad de lluvia. Lo que es el viernes 12 de junio, la temperatura máxima 36, 25 la mínima, nubes por la mañana y sol por la tarde y 22% de probabilidad de lluvia. Lo que es el sábado 13, la temperatura máxima 36, 25 la mínima, parcialmente nublado y 15% de probabilidad de lluvia. Lo que es el domingo 14, la temperatura máxima 34, la mínima 24, parcialmente nublado y 20% de probabilidad de lluvia. Son pronósticos, pueden variar. Solamente Diosito sabe si llueve o no llueve. Pero hay muchas probabilidades, Muy bien. Hay que darle gracias a Dios, Gracias a Dios por todo lo que tenemos, todo lo que nos da y por todo lo que tenemos, Muy bien, dice. Salud para los amigos chicharrucos. ¿Ya tomaron café? Ánimo, ánimo. Actívense. Salud para Guadalupe López, Junior Lozano. Allá nos acompañan allá en la Unión Americana. Salud para la señora Malicha, para la raza de Palau. Ándale. Salud para Gonzalo Flores, que tenga pronta recuperación, carnalito. Para Efraín Flores, que ande de vacaciones. Ahí la raza de comisión. El salud para Antonio, de jefe de cuadrillas de Comisión Federal. Salud para todos los corporativos policíacos que siempre nos acompañan. Gracias por estar en sintonía. ¿Usted que va entrando a su trabajo? ¿Qué va a su trabajo? ¡Ánimo! ¡Ánimo, ánimo! A toda la raza que ahorita va a su trabajo en el transporte de personal para Sabinas, a los maquiladores, para el tremendo Peter. Ándale, Peter, ahí que trabaja en la Fujicura, en el almacén. Saludos. Muy bien, vamos a enviarles un tema que tenemos listo, programado. Y este tema que se titula Central Camionera. El saludo para el tremendo Roger Mandilón.
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Ya son exactamente las 6:19 a.m. Tenemos una temperatura de 24 grados centígrados. Saludos muy especiales para usted que va transitando en las diferentes carreteras de la región carbonífera 5 manantiales. Saludos muy especiales, ¿sí? Que la pase lo mejor. Hoy es día del mejor amigo, ¿eh? A todos los mejores amigos, felicítenlos. Órale, saludos muy especiales. El saludo para Guadalupe López. Está solicitando un tema, de Grupo Pesado. Ahí viene ese tema, ahí viene. Salud para la raza que nos acompaña. Ya ahorita que van llegando a su trabajo. Ánimo, échale ganas. Un sorbo al café. Órale, cuidado, no se vaya. Ah, dice, ándale. Ya en recuperación, Carlito, ándale. Tengas pronta recuperación, Gonzalo Flores, saludos. Salud para mi familia, en el Bronfus, para Carmen Isen, para Elda Leticia, Elda Isbel, Mirro, Elderingo. Saludos para ellos, todos mis nietos. Ya son 8 nietos, de Leo. Tienen tele. Muy bien, vamos a enviarles este tema de pesado. Se titula Cielo Azul, Cielo Nublado. Ya levántese, ya almorzó. O está ahorita con el café nada más. Un licuado, si está a dieta, un licuado verde. Ándele. Ándele. Es bueno, es muy sano, ¿verdad? Muy bien, adelante con el tema. Hoy nomás, escúchalo.

Ya son exactamente las 6 de la mañana con 26 minutos, el día de los mejores amigos. Saludos muy especiales para todos los amigos. Muy bien, vamos a enviarles un tema que tenemos listo, programado, y este tema que se titula Hoy no más, me vas a extrañar. Y saludo para toda la raza de la Unión Americana. Adelante con el tema. Súbele, súbele, súbele.

0: por supuesto, yo voy a llamar, se me vas a extrañar por ahí para todas las damitas, para todos los enamorados. Mis amigos, vámonos con los corridos a la raza, por acá está pidiendo los corridos a los buenos amigos de Parade, Canatlán, Durango, a nuestros buenos amigos.
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2: Ya son 29 minutos para que sean ya las 7 de la mañana. Salud para usted que va a trabajar. ¡Ánimo! ¡Ánimo! Levántese pico, oiga. No, hombre, se me hace que anda enojado, o anda frustrado, o anda como que le dieron cortadillo. No, me no te digo. No, me échale ganas, carnalito. Échale ganas, ¿eh? No hay mal que por no, bien no venga, ¿eh? Y no hay mal que dure 100 años. Es... Vamos a enviarles algo de Lenny Ramírez. Hoy nomás, dedíquela a quien quiera. Y esto se titula Todo, Todo lo Fue.

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solamente 10 minutos y serán ya las 7 de la mañana. Un saludo para Artemio Gutiérrez, el tremendo Temo Gutiérrez. Tenemos una temperatura exactamente en el Oasis del Norte. Vamos al revés, una página web de channel. Tenemos una temperatura estable en los 24 grados centígrados, que no salga tarde. Ya solamente faltan 10 minutos. No voy a empezar ya que faltan 10. Nomás 5 minutos, ahorita me voy. No. Arriba. Tome café y actívese. Así es que súbale volumen al radio. Vamos a enviarles este tema que se titula... Ay, nomás. Es la cuestión olvidada de los incansables Tigres del Norte.

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Muy bien, solamente 6 minutos y serán ya las 7 de la mañana. Saludos para Guadalupe López. Ándale, ya está con las galletitas de animalito. Ay, ay, ay, con cafecito. Ándale. Ándale, saludos para Ricardo Orozco. Qué video, carnalito. Ahí te mandé WhatsApp. Ahí que vas escuchando. Saludos muy especiales. Vamos a enviarles este tema que se titula Amores Fingidos de Carlos y José. Súbanle volumen al radio y arriba, corazones, no se me agüiten. ¿Cómo andan? Al 106.7. Copia la papá.

solamente faltan tres minutos, para que sean ya las 7 de la mañana. Vamos a enviarles este tema de Chalino Sánchez, se titula Son las 9 de enero, ¿eh? Órale, súbale volumen al radio.

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0: Ya son exactamente las 7 de la mañana con 2 minutos y este es su programa Fiesta Mexicana, gentil patrocinador. 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Vámonos con el spot, ¿verdad? Aquí lo tenemos. Ánimo, súbale volumen a radio.
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0: Ya son exactamente las 7 de la mañana con 11 minutos y este es su programa Fiesta Mexicana, gentil patrocinador. 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

Muy bien, vamos a enviarles un tema que tenemos listo, programado. Ya son exactamente las 18 minutos y serán las 8 de la mañana. No, hombre, traen el buche lleno, lo de noticias, y traen mucha información para que usted ahorita, en punto de las 8 de la mañana, va a iniciar su programa, su noticiero matutino. Tenemos una temperatura exactamente a los 25 grados centígrados. Vamos a enviarles este tema de B.A. Kings. Se titula Stand By Me. ¡Órale, súbale volumen a radio!

Hace unos días leía dos textos aparentemente contradictorios. Uno sostenía que el libre comercio en Norteamérica ha llegado a su fin debido a los nuevos aranceles impulsados por Estados Unidos. El otro mostraba que la inversión extranjera directa sigue llegando a México, gracias al impulso que dan estados como Coahuila y que nuestras exportaciones al mercado estadounidense siguen creciendo. A primera vista, ambas cosas parecerían incompatibles. Si el libre comercio está muriendo, ¿por qué las exportaciones no se reducen? La respuesta está en entender que una cosa es el libre comercio y otra muy distinta a la integración económica. Durante más de 30 años, México, Estados Unidos y Canadá construyeron algo mucho más profundo que un tratado comercial. Construyeron una enorme fábrica regional. Una fábrica sin paredes y sin una sola ubicación geográfica. Tomemos como ejemplo un automóvil. El acero puede venir de Canadá. El diseño y la parte de ingeniería realizarse en Estados Unidos, los arneses, componentes electrónicos y múltiples procesos de manufactura producirse en México. Durante su fabricación, algunas piezas cruzan varias veces las fronteras antes de convertirse en un vehículo terminado, de tal suerte que lo que compramos en una agencia ya no es un producto estadounidense, mexicano o canadiense, es un producto norteamericano. Esa es la razón por la que, aún con más aranceles, tensiones políticas y restricciones comerciales, las empresas siguen invirtiendo y las exportaciones fluyendo. Desmantelar cadenas de suministro construidas durante décadas resulta extraordinariamente costoso. Las fábricas pueden mudarse, las cadenas productivas completas no. Quizá el libre comercio como ideal quedó atrás. Y tal vez estamos entrando en una etapa donde los gobiernos intervienen más y donde la seguridad económica pesa tanto como la eficiencia. Pero la integración productiva permanece. La vieja autopista comercial quizá tenga ahora más casetas, revisiones y límites de velocidad. Pero la circulación continúa. Después de 3 décadas construyendo el futuro juntos, México, Estados Unidos y Canadá, ya no somos solamente socios comerciales. Somos partes distintas de una misma fábrica. Te saluda tu amigo Enrique Martínez. Que tengas un excelente día.

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4: Bueno, leyes, solamente 4 minutos, 4 minutos y serán ya las 8 de la mañana. Vamos a enviarles algo a los chicos de barrio en la vueltecita. Remix. Saludos muy especiales para usted, usted que está en sintonía. Que tengan un excelente inicio de semana. Lunes albañilero. Es día de los mejores amigos, ¿eh? Órale, adelante con el tema. Súbale, súbale, súbale. Ya tomaron café, actívense.

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1: Alianza Ciudadana arrasa en Coahuila y asegura mayoría total en el Congreso local. Adolescente es alcanzado por un rayo durante tormenta, esto en la Carbonífera. Pierde la vida policía al volcar su unidad, esto en Torreón. Reta Cente a la 4T, continúan las huelgas, será una semana crítica.
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1: Muy buenos días, tengan todos ustedes. Bienvenidos sean a la primera emisión de este espacio de noticias. Coahuila, hoy la voz que conecta con el Estado. Mi nombre es Gabriela Pérez Ojeda y es un gusto poder saludar a quienes nos escuchan a través de las estaciones de Grupo M y por supuesto también a quienes nos escuchan a través de nuestras distintas plataformas digitales. Así que le invito a que se quede, que tenemos mucha información para usted, sobre todo lo que estuvo aconteciendo durante el fin de semana y bueno, durante las últimas horas de este lunes, ya 8 de junio del 2026. Le menciono que tenemos en este momento 24 grados en la temperatura en todo Coahuila y bueno, pues más adelante le vamos a estar actualizando toda la información para que usted esté pendiente. En algunas regiones el termómetro meteorológico nos marca probabilidades de lluvias en un 40%, pero bueno, ya nuestro compañero Roberto Carlos García nos estará brindando más detalles sobre el pronóstico del tiempo. Mencionarle que tenemos ya la línea telefónica habilitada para que se comunique con nosotros, 864-616-0507. Ahí estaremos atendiéndole para cualquier reporte ciudadano, algún servicio social. Si usted está cumpliendo años el día de hoy, espero que disfrute su día. Y bien, pues si quiere escuchar el saludo a través de este medio informativo, con mucho gusto le estaremos atendiendo. Y bueno, pues ya arrancando con las noticias, hoy cambiamos un poco el formato del noticiero, ya que bueno, pues el tema relevante precisamente es el tema político, ¿verdad? Y pues precisamente ayer domingo se estuvieron llevando a cabo las elecciones para poder renovar pues el Congreso del Estado, donde pues los ciudadanos acudieron a votar desde temprana hora. Ayer estuvimos haciendo precisamente un programa especial a través de las estaciones de radio, donde lo estuvimos dando seguimiento pues a todo acontecimiento que estaba surgiendo, ¿no?, de última hora. Nuestro equipo de trabajo estuvo recorriendo pues todo el estado de Coahuila para poder traerle hasta este lugar pues toda la información. Entonces, bueno, pues precisamente le platico que la Alianza Ciudadana por la Seguridad se perfiló como la gran ganadora de la jornada electoral en Coahuila al alcanzar el triunfo en la totalidad de los distritos locales, según los resultados preliminares dados a conocer ayer por la noche. Y es que desde la sede estatal del PRI, el dirigente del partido en la entidad, Carlos Robles Lozanao, aseguró que la tendencia registrada tras el avance del cómputo de casillas es definitiva y permite pues anticipar una integración favorable para la coalición en el Congreso del Estado. Y es que el anuncio se realizó ante militantes, simpatizantes y representantes partidistas que se reunieron en el auditorio León Paredes, donde también estuvieron presentes el presidente nacional del PRI, Alejandro Moreno Cárdenas, así como el consejero estatal, Gabriel Elizondo Pérez, y pues los candidatos no postulados por la alianza, entre quienes encabezaron los resultados favorables, bueno, se encuentra Javier Navarro, Claudia Garza Irribarren, Cristina Amezcua González, Héctor Miguel García Falcón, Sol María Luna Adame, entre otros. Y bueno, durante su mensaje, Robles Lozanao afirmó que la votación representa una muestra de confianza de la ciudadanía hacia el rumbo que ha seguido el Estado en los últimos años, particularmente en rubros como seguridad pública, el crecimiento económico y también el bienestar social. Y el dirigente consideró que el resultado electoral también refleja el reconocimiento ciudadano a la administración encabezada por el gobernador del Estado, Manolo Jiménez Salinas, al señalar que la población respaldó pues una estrategia basada en resultados concretos y también la coordinación institucional. Y asimismo sostuvo que la campaña electoral se desarrolló privilegiando el contacto directo con la población, la presentación de propuestas y la búsqueda, ¿no?, de consensos, elementos que dijo fueron valorados por el electorado frente a los discursos de confrontación. Y por su parte, Gabriel Elizondo Pérez destacó que los resultados obtenidos pues confirman, ¿no?, el respaldo de la ciudadanía al trabajo realizado por el gobierno estatal Mientras que Alejandro Moreno Cárdenas, bueno, reconoció el desempeño de la estructura partidista en Coahuila y celebró el resultado alcanzado por la alianza. Concluida la jornada electoral, los dirigentes coincidieron en que la prioridad pues será dar continuidad a las acciones de gobierno y sobre todo atender las demandas de la población independientemente, ¿no?, de las preferencias políticas expresadas en las urnas. Y precisamente, bueno, en Saltillo, Álvaro Moreira Valdés estuvo agradeciendo el apoyo de su equipo de campaña, de familiares y simpatizantes tras la jornada electoral, que, bueno, destacó que el trabajo realizado durante los 30 días de campaña en el Distrito 16, pues aseguró haber visitado junto a sus colaboradores alrededor de 25,000 familias para poder presentar sus propuestas y escuchar a la ciudadanía. Escuchemos.
0: A mis hijos también, que aquí me acompañan, muchas gracias, hijos, por aguantarme estos días que casi no puedo estar con ustedes en casa, pero que saben que lo que hacemos es para el bien de la comunidad y el bien del Distrito 16. A mi coordinadora de campaña, que allá siempre atenta, mi amiga Azucena Ramos, y con ella a todo este gran equipo de campaña, porque fueron muchas personas las que creyeron en este proyecto, muchas personas que hicieron tantas y tantas actividades para obtener el resultado del día de hoy, miles de personas allá en territorio que nos recibieron. Entre Mario y yo, híjole, saludamos pues a más de 25,000 familias en estos 30 días y les agradecemos en el alma que nos hayan recibido, que nos hayan escuchado, que nos hayan dado todo ese cariño.
1: Y también le platico que al concluir la jornada electoral de este domingo 7 de junio, Héctor Miguel García Falcón, conocido por la ciudadanía como el Gachupín, pues agradeció, ¿no?, la confianza de las familias que integran el Distrito 6 y aseguró que honrará cada voto con trabajo, con cercanía y sobre todo con resultados. Escuchemos.
2: Es trabajar en equipo y siempre con humildad. Siempre lo dije en mi inicio de campaña y quien me conoce. Si tú eres agradecido, si lo tomas como un valor, y eso lo decía yo en mi campaña, cuando tú tomas el agradecimiento como un valor, siempre vas a reconocer el esfuerzo y el trabajo y las bendiciones quien está contigo. Y si lo tomas como una virtud, bueno, pues es la humildad y esa la practico todos los días. Y si tú trabajas en un equipo con humildad y con un plan y con una estrategia, es de la manera que logras esto que nosotros logramos. Es un equipo no solo Musquis, Frontera, Nadadores, Ocampo, Sierra Mojada, San Buena, o sea, son 6 municipios y la manera que trabajamos fue así, siempre en equipo y en unidad y siempre con la mejor disposición. Cuando trabajas de esa manera, es como salen las cosas bien.
3: ¿A quién le dedicas este
2: triunfo? A todos, pues a mi familia, pero sobre todo a están nuestras presidentas, que son las líderes que andan en el barrio, en la colonia, que es una estructura muy fuerte que está al pendiente, pero a todos, yo creo que esto, cuando tú trabajas en la forma que te digo, pues no puedes hacer distinción, todos son importantes, porque están sectores, organizaciones, sociedad civil, están los empresarios, los comerciantes, todos se sumaron porque quieren un Musquis, pero no solo Musquis. O sea, esta elección se jugaba la paz y la tranquilidad de Coahuila y todo lo que ya hemos vivido años anteriores, por eso le damos el valor ahorita, por eso hubo tanta participación.
3: ¿Cómo fue el apoyo de la familia?
2: Muy bien, muy importante, ya mis hijos ya están grandes, ya entienden y pues muy, eso te fortalece, la familia. No deje de trabajar, pues el cariño, eso fortalece la unidad, que llegues a tu casa y esté tu familia. Claro, fueron días que estuvimos muchos días fuera, la mayor parte de los días estuvimos fuera. Y agradecerle a Musquis, a la ciudadanía, me tocaron menos días aquí en Musquis, pero el gran trabajo que hemos hecho y cómo está fortalecido el equipo y la ciudadanía, cómo me identifica y me conoce, aquí están los resultados. Gracias.
1: También le platico que con gran emoción y profundo agradecimiento, Claudia Garza informó que con el conteo de las actas, pues la tendencia es irreversible, con más de 20 puntos encima de su más cercano competidor, y confirma su triunfo en el distrito número 3.
4: Buenos días, así amanece el PREP el día de hoy, lunes 8 de junio del 2026. Participación ciudadana 50%. El corte a hoy 8 de junio indica que Claudia Garza es la ganadora absoluta por muchos votos de diferencia. Lleva una gran ventaja contra todos y cada uno de sus opositores. De acuerdo a lo que refleja el PREP, es que Claudia Garza ganó, escuche usted, con 41,729 de votos de todas las candidaturas del Distrito 3. 159,853 actas se han sido contabilizadas. Claudia Garza ayer agradeció en las oficinas del Tricolor. Escuchemos.
5: Ciudadana, muy contenta, muy agradecida. Vemos ahorita ya la tendencia, que tenemos más de 20 puntos arriba, eso pues es irreversible. Recorrimos, y como lo hicimos, una campaña de propuestas, una campaña donde la gente confió en nosotros, y nosotros lo sabíamos, nosotros lo sentíamos cuando llegábamos a cada una de las casas, y ahorita pues ya vemos el reflejo. Ahorita viene mi compañera de fórmula, quien agradezco.
1: Región Norte de Coahuila, tras concluir la jornada electoral y con una tendencia que no le favorecía en los resultados preliminares, Mayra Rubí Rangel, candidata de Morena y PT a la diputación local por el Distrito 2, pues reconoció no la diferencia reflejada en el conteo de votos, aunque afirmó sentirse satisfecha por el respaldo obtenido durante la elección. Escuchemos.
6: Mayra Rubí Rangel, candidata de Morena y PT a la diputación local por el Distrito 2, reconoció que la tendencia electoral no le favorecía al cierre de la jornada, aunque aseguró sentirse satisfecha por los votos obtenidos por su movimiento. La candidata afirmó que el respaldo recibido fue libre y legítimo y denunció presuntas irregularidades relacionadas con posibles prácticas de compra de votos, las cuales dijo deberán ser investigadas por las autoridades competentes. A pesar del resultado, sostuvo que su proyecto político continuará creciendo y aseguró que este proceso electoral representa apenas el inicio de una nueva etapa para su movimiento.
7: Resultados preliminares.
8: Pues ya, como ustedes pueden darse cuenta, la tendencia es mucha, ¿verdad? La diferencia, nosotros estamos muy contentos, los votos que estamos sacando, lo digo, lo estamos sacando porque apenas, pues vamos más o menos con el 50%, ¿verdad? Pero la tendencia ya está marcada, eso no lo podemos negar. Nosotros estamos contentos porque todos los votos que fueron a favor de este movimiento fueron totalmente libres, totalmente limpios, y eso me llena totalmente de orgullo. Entonces estamos muy contentos. Esto apenas comienza, aquí no termina nada. hay muchas cosas buenas que vienen, la gente ya despertó, ¿verdad? La gente libre y valiente, lo demás, luego lo platicamos. Y pues seguimos adelante, muy contenta, muy agradecida con cada uno de los ciudadanos que nos abrieron las puertas durante toda la campaña, durante este día que estuvieron con sus muestras de apoyo. Entonces, nosotros estamos contentos. Preferimos perder 1,000 elecciones a comprar un solo voto. Entonces, me voy con la frente en alto. Bueno, no me voy, vamos a seguir con la frente en alto y pues muy contenta de pertenecer a un movimiento que es libre y que es para gente valiente.
6: ¿Se buscará algún recurso de impugnación o se aceptará el resultado?
8: Pues más adelante lo vamos a ver aquí con el equipo, ¿verdad? Yo creo que sí va a haber un tema de reconteo, pero, ¿verdad? Nos vamos a pegar a todo lo que sea, pues lo que establezca la ley. Pero nosotros estamos muy contentos. Esto sigue, esto no es el fin de Mayra Rubí, al contrario, agradezco la oportunidad, porque gracias a todo este trabajo pudimos llegar a más personas en Piedras Negras. Entonces, esto es un proyecto que va para largo.
7: ¿Qué proyecto sigue para usted?
8: Yo regreso a mi dirección de bienestar, regreso ahí a dirigir esta linda dirección que me abrió las puertas para la candidatura y pues a seguir trabajando por cosas futuras que vengan, por supuesto que las voy a tomar. Esta es una oportunidad que no podía dejar pasar, una oportunidad que muchos quisieran y que agradezco a Dios que se me dio a mí y pues vamos a seguir adelante.
9: Se conocen estas elecciones como elecciones tibias, de baja participación. ¿Es necesario seguir proyectando que la gente salga y emita su sufragio?
8: Sí, así es. Vamos a seguir trabajando para que dentro de 3 años a quien le toque estar también como candidato a la diputación local, pues tenga más participación por parte de la ciudadanía. Eso que ni qué, nosotros vamos a estar trabajando para seguir aportando para este gran proyecto.
6: En una rueda de prensa, la presidenta nacional de Morena habló de las faltas que se cometieron durante este proceso electoral de la compra de voto y ellos también argumentan que se buscarán acciones legales aquí en Coahuila.
8: Sí, ustedes saben, esto no fue un secreto, incluso en videos que nos mandaron nuestros representantes de casilla, había estos cuadritos que les dieron, unos códigos QR para comprar el voto, estaban ahí tirados. Vimos bastantes casillas descaradamente comprando el voto, pero bueno, esto ya es una realidad. Nosotros no nos vamos a lamentar, sino al contrario. Qué bueno que las autoridades nacionales están tomando cartas en el asunto, pero gente de Piedras Negras, hay que despertar, ¿verdad? Hay que cambiar la mentalidad de nada más de depender de 500 pesos. Bueno, ya pasó y aquí ya está la elección. Nosotros a lo que sigue, que este proyecto va creciendo cada vez más.
6: Para Coahuila Hoy, Miguel Magaña.
1: Bueno, pues ahí escuchó la información. También le informo que la presidenta del Instituto Electoral de Coahuila informó que la jornada electoral pues se estuvo desarrollando de manera ordenada, pacífica y con apego a la legalidad, destacando que no se registraron anomalías que comprometieran el desarrollo de este proceso democrático. Escuchemos.
10: Son de los 289 paquetes. En el exterior del comité vamos a publicar un cartel con resultados preliminares que tiene la suma de la votación recibida en las actas que estamos leyendo nosotros ahí en voz alta, pero hasta el miércoles es cuando ya se va a conocer la votación definitiva.
11: ¿Cuándo se levanta la sesión permanente?
10: Esta sesión permanente que dio inicio el día de hoy aproximadamente a las 7 de la mañana, pues va a finalizar hasta que recibamos el último paquete electoral, que procedamos a clausurar o cerrar la bodega electoral, sellarla, y bueno, ya en ese momento vamos a proceder entonces a clausurar la sesión permanente. Pues seguramente nos van a agarrar las horas de la madrugada recibiendo el último paquete electoral, sobre todo porque por lo vasto que es el distrito, geográficamente sabemos que hay paquetes que se van a tener que trasladar, por ejemplo, de Hidalgo, de Guerrero, de Villa Unión, de Allende, de Nava, de Morelos, Juárez, Progreso, Escobedo. Entonces, pues son esos factores que pues estamos dependiendo de la distancia, del tiempo y pues de los incidentes que puedan suceder al cierre de las casillas.
11: ¿Hubo anomalías registradas?
10: Pues incidentes mayores que que lamentar, por decirlo así, una expresión. Afortunadamente no se presentaron, se presentaron situaciones que nosotros pudimos estar atendiendo, pudimos estar recibiendo de parte de los representantes y darles el seguimiento respectivo.
1: Bueno, pues ahí escucho la información. 8:24 es momento de dar paso al enlace de Saltillo. Está listo nuestro compañero Ricardo Bertosa. Adelante, compañero.
12: Desde la región sureste, les saludamos a través de Coahuila Hoy para llevarles la siguiente información que aconteció durante las últimas horas, y es que un accidente vial fue registrado en el cruce de las calles Melchor Musquiz y Mariano Matamoros la noche de ayer domingo en la zona centro de Saltillo, y dejó como saldo varias personas lesionadas y daños materiales en al menos 4 vehículos. Y es que un repartidor de comida que circulaba en motocicleta no respetó una señal de alto, impactándose contra un vehículo de transporte por aplicación que trasladaba pasajeros. Tras el choque, el conductor del automóvil perdió el control de la unidad y terminó chocando contra 2 vehículos que se encontraban estacionados en el lugar. El motociclista resultó con diversas lesiones, mientras que los pasajeros del vehículo también sufrieron golpes. Paramédicos del SAMU acudieron para brindar atención médica a los afectados y elementos de tránsito tomaron conocimiento del percance. Y en otra información, fallece joven tras ser trasladado de emergencia desde la colonia Miguel Hidalgo, y es que un joven de 24 años perdió la vida en el Hospital General de Saltillo también la noche de ayer domingo, luego de ser trasladado de emergencia desde un domicilio ubicado en esa colonia. Según familiares, el joven había estado conviviendo y consumiendo bebidas alcohólicas con algunos amigos horas antes del incidente, y señalaron además que atravesaba por un cuadro de depresión desde tiempo atrás. Tras lo ocurrido, se solicitó el apoyo a los cuerpos de emergencia, quienes le brindaron atención prehospitalaria y lo trasladaron al hospital. Sin embargo, pese a los esfuerzos médicos, se confirmó su fallecimiento. Elementos de la Fiscalía General del Estado acudieron al domicilio y al nosocomio para integrar la carpeta de investigación que permite esclarecer los hechos. Y en otras noticias, tras varias semanas de rehabilitación, el oso negro rescatado en las inmediaciones del Cerro del Pueblo, aquí en Saltillo, fue liberado en una zona serrana de Coahuila, seleccionada por sus condiciones favorables para su adaptación. El ejemplar, un macho de aproximadamente 2 años de edad, fue localizado con un severo cuadro de deshidratación que comprometía su supervivencia. Durante su recuperación, recibió atención veterinaria especializada, hidratación, alimentación controlada y suplementos para restablecer su estado de salud. Una vez que los especialistas confirmaron su recuperación, el animal fue reintroducido a la vida silvestre como parte de un esfuerzo coordinado entre autoridades ambientales estatales, federales y personal especializado en manejo de fauna. Con esta acción se busca garantizar la conservación de la especie y fortalecer las labores de protección de la vida silvestre en la región. Hasta aquí el reporte. Sigue en sintonía de Coahuila Hoy para mantenerse bien informados, y que tengan todos ustedes una excelente semana.
1: Gracias, Ricardo, por tu información. Bien, pues son las 8 de la mañana con 27 minutos, 9 con 27 en el norte de Coahuila. Es momento de ir a la pausa comercial, y regresando le tenemos la información del pronóstico del tiempo con nuestro compañero Roberto Carlos. No se vaya.
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7: Ya estamos de regreso a través de este espacio de noticias Coahuila Hoy. Muchas gracias por seguir en sintonía con nosotros. Ya tenemos la información del pronóstico del tiempo. Está listo nuestro compañero Roberto Carlos García. Adelante, Roberto, buenos días.
8: ¿Qué tal, Gaby? Excelente mañana de lunes 8 de junio para darte a conocer el clima en las distintas regiones del estado de Coahuila. Actualmente en la región de los Cinco Manantiales, una temperatura en los 25 grados, alcanzaremos una máxima en los 34, una mínima en los 23, hay un 60% de posibilidades de lluvia. Estas lluvias se pueden presentar algunas durante la mañana y algunas otras después de mediodía para mañana. Máxima en los 34, mínima en los 24, hay un 60% de posibilidades de lluvias y precipitaciones para el día martes. En la región de la franja fronteriza, en Piedras Negras, 27 grados la temperatura actualmente. Alcanzará una máxima en los 35, una mínima en los 24, hay un 80% de posibilidades de lluvia y precipitación durante la mañana y también después de las 12 del mediodía. Para mañana, la máxima de los 35, la mínima de los 25, con un 60% de posibilidades de lluvia. La región carbonífera en Musquis, 24 grados actualmente la temperatura. Alcanzará una máxima de los 34, una mínima de los 23, y hay un 30% de posibilidades de lluvia, una lluvia débil durante la mañana del día de hoy. Para mañana, la máxima de los 35 ahí en Musquis, la mínima de los 23, y hay un 70% de posibilidades de lluvias y tormentas para la mañana y tarde de este martes. En la región centro, en Monclova, 27 grados actualmente la temperatura, alcanzará una máxima en los 37, una mínima en los 23. Para mañana, máxima en los 37 y mínima en los 25, con un 40% de posibilidades de lluvia. En la comarca lagunera, Torreón, Gómez, Palacio y Lerdo, 26 grados actualmente la temperatura, alcanzará una máxima en los 38, una mínima en los 22. Sin posibilidades de lluvia, para mañana la máxima en los 38, la mínima en los 25 grados. En la región sureste, la capital del estado, Ramos Arizpe y Arteaga, 22 grados actualmente la temperatura, alcanzará una máxima para el día de hoy en los 28, una mínima en los 16. Hay un 70% de posibilidades de lluvia. Esta es una lluvia débil que se puede presentar durante la tarde y noche del día de hoy. Para mañana, 27 la máxima, la mínima en los 17, un 90% de posibilidades de lluvias. Estas lluvias se pueden presentar durante la tarde del martes. Estaremos muy al pendiente de cualquier actualización en el pronóstico del tiempo. Gaby, que tengas una excelente mañana. Tu amigo y servidor Roberto Carlos García para Coahuila Hoy desde la región de los Cinco Manantiales.
7: Gracias, Roberto, por toda tu información. Estaremos muy pendientes, ¿no?, con respecto al pronóstico del tiempo. Bien, continuando con las noticias en temas de carácter policíaco, fíjese que en la región carbonífera, en el municipio de Musquis, un adolescente resultó herido tras ser alcanzado por un rayo durante pues una fuerte tormenta eléctrica que se registró el día sábado, y es que el hecho generó alarma entre la población que se encontraba resguardándose, ¿no?, de las intensas descargas eléctricas. Y bueno, el afectado fue identificado como Andrés Jaramillo, de aproximadamente 16 años de edad, con domicilio en la calle Fresnos con Jiménez, en el barrio El Panteón. Y es que, de acuerdo con los primeros reportes, el joven se encontraba sentado en las gradas de un lugar conocido como La Sabinada al momento de que se registró este estruendo. Y tras el impacto, Andrés manifestó dolor en ambas extremidades inferiores, dolor en el pecho y resequedad bucal, síntomas que, bueno, alertaron a quienes se encontraban cerca del lugar, quienes solicitaron apoyo inmediato para su atención médica. Y es que la emergencia movilizó a vecinos y autoridades, quienes acudieron para auxiliar al menor y trasladarlo a un centro hospitalario, donde se le estaría brindando la atención necesaria para poder descartar complicaciones derivadas de la descarga eléctrica. Y finalmente, autoridades locales reiteraron el llamado a la ciudadanía para que puedan extremar precauciones durante las tormentas eléctricas, evitando permanecer en espacios abiertos o cerca, ¿no?, de las estructuras metálicas, a fin de poder prevenir accidentes que pongan en riesgo la vida. Entonces, oiga, pues hay que tener mucha precaución, hay que cuidarse, porque mire, pues nada más lo que ocurrió, no pasó a mayores la situación con este joven, pero pues estos accidentes de pronto pueden ocurrir cuando se registran las tormentas eléctricas. Entonces, hay que cuidarse mucho. También en la región carbonífera, pero en Sabinas, le platico que una mujer pues se impactó contra el tren. Ella pues estuvo viviendo momentos de angustia junto a sus pequeños, luego de que el automóvil en el que viajaban pues fue embestido cuando intentaba cruzar las vías sobre la avenida Riva Palacio. Escuchemos.
2: Este fin de semana en la ciudad de Sabinas, una mujer se impactó contra el tren. Patricia N., de 43 años de edad, vivió momentos de angustia. Esto luego de que en el automóvil en el que viajaba junto a sus pequeños hijos fuera impactado contra el tren. Esto cuando cruzaba las vías sobre la avenida Riva Palacio. Este incidente ocurrió cuando la mujer iba de norte a sur a bordo del vehículo Nissan Marcha en color blanco. Y bueno, ella intentó ganarle el paso a la locomotora, lo que la unidad fue alcanzada, impactada. Esta quedó en pérdida total, perdió el motor y componentes principales del vehículo. Pero mire, afortunadamente fueron lesiones menores. Lo que sí fue mayor fueron los daños materiales. Será el Ministerio Público especializado en asuntos viales quien deslinde responsabilidad. Para Informativo Noticieros Coahuila Hoy, Alejandro Russell, en Voz Informativa.
7: También le platico que en Saltillo un repartidor de comida terminó hospitalizado, pues se vio involucrado en un accidente sobre el periférico Luis Echeverría Álvarez, cerca del cruce con Otilio González. Y es que, según testimonios, una camioneta realizó una maniobra para incorporarse a la circulación y, bueno, se cruzó en la trayectoria del motociclista, provocando el impacto. Y, bueno, tras la colisión, el conductor de la moto salió proyectado contra el pavimento y sufrió una fractura en uno de sus brazos. Los paramédicos de la Cruz Roja le estuvieron brindando atención y, bueno, lo trasladaron a la clínica número 2 del Instituto Mexicano del Seguro Social. Y bueno, pues los oficiales de tránsito acudieron al lugar levantando el parte correspondiente y sobre todo pues para poder deslindar responsabilidades. Y también le platico que, según las autoridades, durante este fin de semana pues disminuyó hasta en un 50% los accidentes viales precisamente por la ley seca. Entonces, bueno, prácticamente afirmaron que la mayoría de los accidentes viales que se registran en Saltillo, pues tanto hombres como mujeres siempre pues causan accidentes por encontrarse en completo estado de ebriedad. Entonces, bueno, pues ahí está la información. Hay que cuidarse mucho de los accidentes viales y pues no combinar el alcohol con el volante. Y en la región Laguna también le platico que una oficial murió y dos más quedaron lesionados tras una aparatosa volcadura de patrulla registrada la tarde del sábado. Estos hechos sucedieron alrededor de las 18-16 horas sobre el periférico Raúl López Sánchez, a la altura del fraccionamiento Viñedos. Y según el informe de la Dirección de Seguridad Pública Municipal de Torreón, la unidad Circulaba sobre los carriles laterales del periférico en dirección de sur a norte, cuando, de acuerdo con los primeros reportes, pues sufrió una falla mecánica que derivó en el percance. En la unidad viajaban tres elementos, de los que son dos mujeres y un hombre, quienes fueron auxiliados de manera inmediata por personal de emergencia y fueron trasladados al Hospital Regional del Issste para recibir atención médica. Horas más tarde trascendió que el oficial de nombre Aniela Navarro, de 35 años, pues perdió la vida a consecuencia de las lesiones sufridas en este accidente vial mientras se encontraba en cumplimiento de sus funciones. Y detalló que los elementos se encontraban atendiendo un servicio solicitado por la ciudadanía al momento de este incidente. Las autoridades competentes realizaron las investigaciones y peritajes correspondientes para poder determinar con precisión las causas del accidente, aunque de manera preliminar el hecho estuvo relacionado con una falla mecánica en la unidad. Entonces, bueno, pues de igual manera continúan con las investigaciones, ¿no?, sobre este lamentable suceso. Y también regresando a la carbonífera, pero ahora en la Villa de Palau, ayer el domingo por la mañana se registró un accidente sobre la carretera estatal número 20 en el tramo que conecta a Palau con la Villa de San Juan de Sabinas, donde, bueno, un vehículo impactó contra un equino que se encontraba derribado en medio de la cinta asfáltica. El percance generó alarma, ¿no?, entre los automovilistas que estaban transitando por la zona, destacando que este era el segundo percance contra el mismo semoviente. Y el segundo conductor involucrado fue identificado con el nombre de Eduardo N., quien viajaba en una camioneta Kia en color gris con placas de circulación del estado de Coahuila. Y de acuerdo con su testimonio, bueno, él se desplazaba en dirección de norte a sur cerca de las 5:30 horas hacia el municipio de Sabinas, cuando al llegar a la altura de la antigua Mina 6, propiedad de Minera del Norte, pues no logró visualizar al animal y terminó colisionando con él. El impacto dejó daños materiales en la parte frontal del vehículo, aunque tanto el conductor como su acompañante afortunadamente resultaron ilesos. Eduardo N. relató que la presencia del equino en la carretera fue inesperada, lo que impidió pues maniobrar para poder evitar este accidente. Los ocupantes del vehículo fueron atendidos en el lugar sin necesidad de ser trasladados a un hospital. Y pues al sitio acudieron elementos de bomberos, quienes retiraron al equino de la vía para poder prevenir otro accidente. Y pues ellos confirmaron que minutos antes ya se había registrado otro percance en el mismo tramo, lo que evidenció el riesgo que pues representaba la presencia del caballo en la carretera y también la necesidad de actuar de inmediato. Entonces, las autoridades siguen exhortando a los conductores a extremar precauciones, ¿no?, en este tipo de tramos donde la presencia de animales sueltos puede ocasionar pues accidentes de consideración. Entonces, bueno, pues ahí la información. 8:42 es momento de dar paso al enlace de La Laguna. Está lista nuestra compañera Laura Pulido. Adelante, compañera, buenos días.
9: ¿Qué tal, Gaby? Muy buenos días, te saludo con muchísimo gusto desde la ciudad de Torreón, Coahuila. Yo soy Laura Pulido, corresponsal de la región Laguna, y en esta mañana de lunes te presento la información más relevante de lo que acontece hasta este momento. Y fue, bueno, fíjate que fue un fin de semana bastante intenso en muchísimas cuestiones. Ya por ahí llevamos la noticia de que había fallecido el alcalde Román Cepeda. Ya por ahí también pues se llevaron a cabo las elecciones en todo Coahuila y también hubo unos incidentes policíacos. Iniciando con la información, pues bueno, de primera mano, pues ahora sí oficialmente el PRI también ganó aquí en Torreón, justamente en los cuatro distritos y en todo Coahuila, llevando o arrasando el paquete completo de los 16 distritos, por lo cual pues bueno, aquí no se llevó a cabo un festejo como tal, sí se tenía planeado con música, con banquete y demás, pero por la situación del fallecimiento del alcalde Román no se llevó a cabo. Sin embargo, fíjate que sí se dieron cita ayer en la noche muchos de los ciudadanos, de la gente que apoya al partido, a las afueras de la junta del PRI, donde justamente pues estuvieron festejando, estuvieron gritando, estuvieron apoyando a los candidatos y pues bueno, reafirmando que por algo votaron por ellos. Así que bueno, pues no se llevó una fiesta como tal, pero sí hubo los festejos a las afueras de la gente que apoyó. En otra información, también de parte del INE, pues fíjate que se llevaron a cabo 124 incidentes en la región Laguna. Estos, pues menciona el director de la Junta del INE, que justamente la mitad de ellos, aproximadamente 50 incidentes, fueron relacionados con que la gente se equivocaba de lugar para ir a votar. Y bueno, para ya no trasladarse hasta otra casilla, hasta otra escuela, hasta otro lugar, pues bueno, justamente ahí les permitían votar, agregándolo como una incidencia. 50 de estos 124 fueron de este tipo y los otros, pues sí, lamentablemente fueron de los funcionarios de casilla que abandonaron su lugar, ya sea porque en la mañana no llegaron o llegaron tarde o incluso a mediodía salieron a lo mejor a hacer alguna actividad distinta de lo que ameritaba quedarse al cuidado de la casilla, por lo cual, pues bueno, estos fueron las incidencias. Sin embargo, pues fueron incidencias menores, así lo dictó el director de la Junta, ya que pues menciona que finalmente transcurrieron pues dentro de lo que cabe con seguridad, con responsabilidad y con compromiso. Y ya por último, también antes de despedirme, Gaby, pues te platico que el día sábado en la tarde-noche hubo un accidente de tráfico vial donde se vio involucrado una patrulla municipal de varios policías, donde tres salieron lesionados y una policía mujer lamentablemente perdió la vida. Esto no fue en el incidente, ya que, bueno, iban a exceso de velocidad. Se supone que es justificado porque iban a un incidente delicado de fuerza mayor y pues perdieron el control, terminando volcándose sobre el periférico. Entonces, cuando los llevan a trasladarlos a la clínica 71, ahí fallece una de las policías de 35 años de edad, identificada de nombre Elizabeth. Así que bueno, pues muy lamentable situación. El comisario Alfredo Flores ya externó también sus condolencias a la familia y sobre todo el apoyo y respaldo en lo que conlleva este proceso. Así que bueno, pues esta es la información más relevante, Gaby. Si sucede algo más, te lo actualizo. Yo soy Laura Pulido y nos escuchamos el día de mañana.
7: Gracias, Laura, por tu información. 8:46, nos vamos a la pausa comercial. Regresando, le tenemos más noticias. No se vaya.
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2: Ya estamos de regreso a través del noticiero Coahuila Hoy. Gracias por seguir en sintonía con nosotros. Tenemos ya el enlace de Piedras Negras, está listo nuestro compañero Miguel Magaña. Adelante, buenos días.
3: ¿Qué tal, Gaby? Muy buenos días. Te saludo desde el municipio de Piedras Negras, acá en la región norte del estado, para darte a conocer la información más relevante que acontece hasta este momento. Gaby, culminaron los procesos electorales en Coahuila y con ello ya se tienen los resultados. Mayra Rubí Rangel, candidata de Morena y PT, regresará a la Dirección General de Bienestar. Esto fue confirmado por el alcalde Carlos Jacobo Rodríguez González. Única vez que se concluyan, Gaby, los conteos y el reconteo de votos, se regresará Mayra Rubí. El alcalde agradeció a la población hidropetense que no se dejó comprar el voto, señala el alcalde que hubo mucha compra de voto en este proceso electoral, por lo cual se seguirá trabajando. Esto no le quita al alcalde la oportunidad de buscar la reelección, lo comentó durante la conferencia matutina, que buscará la reelección aquí en Piedras Negras, por lo cual se modificarán algunas acciones y se reforzará el trabajo diario que se hace en esta, la ciudad más segura en cuanto a la frontera en México. En otra información, Gaby, invitan al Pet Room este próximo domingo, esta carrera para los animales, una carrera con causa. Todo lo recaudado será donado a Michilandia, una asociación que se encarga, Gaby, pues de rescatar a gatitos de la calle. El costo es de $300, el primer lugar $6,000, segundo $4,000 y el tercero $2,000 para las personas que gusten participar en esta carrera que va a ser el próximo domingo. Se pueden inscribir en la Dirección de Ecología e Imagen Urbana de 8 de la mañana a 4 de la tarde. Gaby, pues continúan también los trabajos de prevención en Piedras Negras en cuanto a la garrapata. Es por eso que el día de hoy la jurisdicción sanitaria número 1 con sede en esta ciudad va a realizar campañas de fumigación en diversos sectores de la ciudad para poder contrarrestar estos animales. Gaby, Puente Internacional 1 y 2 no presentan carga vehicular, tiempo de cruce de 1 hora 40 minutos. El dólar a la compra es de $16.40 y a la venta en $18.45. Te saludo, Gaby, que tengas un excelente inicio de semana.
2: Gracias por tu información, Miguel. Excelente inicio de semana para ti también. Oiga, y continuando con las noticias en el tema nacional, fíjese que pese a las respuestas del gobierno federal para atender las exigencias de la CENTE, los llamados diarios a mantener el diálogo y la petición pública de terminar con el ahorcamiento vial, peatonal y vandalización de edificios, la Coordinadora Nacional de Trabajadores de la Educación, bueno, pues retó a la administración de la presidenta Claudia Sheinbaum y aseguró que la huelga va a continuar. Y es que la cuenta regresiva para el arranque del Mundial de la FIFA 2026 está en su límite. Faltan ya 4 días, pero los profesores insisten en que esta semana, bueno, será crítica, no solo por la amenaza de crecer su movimiento, sino porque piensan que en esta nueva jornada alcanzarán respuestas a su demanda central, que es la derogación a la ley del ISSSTE 2007. Y es que al término de una conferencia de prensa organizada por la Coordinadora Estatal de Trabajadores de la Educación en Guerrero, Marcelino Rodarte, líder de la sección 58 en Zacatecas, anunció que el llamado que hizo ayer Gobernación para terminar con la huelga no se hizo por los canales oficiales de la CENTE y que por tanto la protesta pues va a seguir en curso. Rodarte volvió a condicionar una respuesta según lo decida la Asamblea Nacional Representativa, la misma que en los últimos días pues ha bateado todos los planes y rutas gubernamentales con participación de alrededor de 400 profesores. Y no obstante, por anticipado afirmó que hasta ahora la huelga seguirá su curso y el plantón pues seguirá creciendo. Y sobre las manifestaciones previstas para la semana de arranque del Mundial, dijo que también las va a decidir. Y bueno, pues ante la demanda de la CENTE de incrementar el 100% el salario del magisterio, el gobierno informó que en 8 años, durante la administración morenista, el magisterio ha obtenido un aumento del 19%. Las secretarías de Gobernación, de Educación y el ISSSTE destacaron que en más de 36 años los profesores pues no habían tenido esa retribución. Entonces, bueno, pues ahí la información, y pues estas huelgas, estas manifestaciones van a continuar hasta no tener pues una respuesta concreta, ¿no?, por parte del gobierno federal. Y bueno, pues también en el tema internacional, fíjese que el presidente de Estados Unidos, Donald Trump, llamó hoy a Irán e Israel a dejar de disparar inmediatamente después de que Teherán atacara con misiles territorio de Israel, que ha respondido contra objetivos iraníes. Y es que una hora después el presidente estadounidense colgó un nuevo mensaje a través de su red social, en el que aseguró que las dos partes, tanto Irán como Israel, están buscando alcanzar un alto al fuego inmediato. Y es que Irán lanzó el día de ayer por la noche varias oleadas de misiles contra Israel como represalia, ¿no?, por los ataques del Estado judío contra el Líbano, e Israel respondió contra ataques con varios puntos del país persa, entre ellos Teherán. Y como respuesta, Teherán atacó de nuevo Israel la primera hora de esta mañana con bombardeos contra las bases de Tel Nos y Nevatim. Y al mismo tiempo, los hutíes de Yemen lanzaron un misil a territorio israelí que fue interceptado. Y bueno, con la tensión en máximos desde el cese del fuego en abril, el presidente estadounidense Donald Trump pues intentó el día de ayer, sin éxito, disuadir al primer ministro israelí de contraatacar a Irán para evitar que entorpeciera pues las negociaciones, ¿no?, de Washington con Teherán para poder acabar con la guerra. 8:55, tenemos ya el enlace de la región de los 5 manantiales. Está listo nuestro compañero Paco Olvera. Adelante, Paco.
4: Gaby, ¿qué tal? Muy buenos días, te saludo con mucho gusto, iniciando ya una semana más de este 2026. Te saludo desde acá, desde la región de los 5 manantiales. Gaby, pues déjame platicarte de esta jornada electoral que se vivió el día de ayer domingo. La región de los 5 manantiales pues no tiene una cabecera distrital. Hay 2 distritos que conforman en la región de los 5 manantiales, tanto el distrito local 1 con cabecera en Acuña, Jiménez y Zaragoza, como el distrito local 3, que se conforma por 11 municipios, entre ellos 4 de la región de los 5 manantiales, que es el municipio de Nava, Villa Unión, Allende y Morelos. Como te repito, sin cabecera distrital, así que bueno, pues esto todavía hace que la elección en esta región sea un poco más fría aún de lo que ya es. Sin embargo, bueno, pues el resultado es por demás conocido, el mismo que en todo el estado de Coahuila. Claudia Garza, en el distrito local 3, es quien abandera este triunfo de la alianza PRI-UDC, te repito, en el distrito local 3. Y bueno, pues en el distrito local 1, con cabecera en Acuña, conformado por Jiménez y Zaragoza, Javier Navarro estaría quedando como diputado local electo, representando al PRI en la fórmula, pero también el suplente Beto de Luna, él encabezando a UDC, estaría también ocupando un curul en el Congreso del Estado como diputado plurinominal. Así que bueno, pues ellos serían los que van a estar abogando por esta región a partir del próximo año, luego pues de estos resultados. Gaby, déjame platicarte del municipio de Allende, Coahuila, donde desafortunadamente una mujer perdió la vida este fin de semana a manos de su pareja. Un feminicidio tremendo, lo informábamos a través de nuestra plataforma digital Coahuila Hoy en su momento, y desafortunadamente pues su propia pareja fue quien le arrebató la vida. El hombre intentó huir, sin embargo fue detenido minutos después por elementos de la Agencia de Investigación Criminal, quienes ya el día de hoy, hace apenas unos minutos, han confirmado ya que este hombre será puesto a disposición. También se estarán dando a conocer, por supuesto, pues los generales de este hombre. En su momento lo estaremos informando en nuestra plataforma digital y, por supuesto, por la tarde continuaremos con esta lamentable información. Gaby, esto es lo que tenemos para ustedes, deseando que tengan un excelente día.
2: Muchas gracias por tu información, Paco. Excelente día para ti. Bien, tenemos el enlace de deportes. Está listo nuestro compañero Israel Palacios. Adelante, Israel, buenos días.
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6: Hola, ¿qué tal? ¿Cómo están? Bienvenidos a este espacio deportivo. Vamos con la información de Alexander Zverev, que conquistó el día de ayer el primer slam de su carrera al coronarse campeón del Roland Garros 2026, tras haber perdido tres finales importantes en el pasado. Zverev se llevó la Copa de los Mosqueteros en una batalla épica de más de 4 horas, venciendo al italiano Flavio Cobolli en 5 sets, 6-1, 4-6, 6-4, 6-7 y 6-1. Es el primer tenista alemán en ganar una grande desde Boris Becker en 1996. En otro tema, a solo 4 días de que ruede el balón en el Estadio Azteca para la inauguración entre México y Sudáfrica, justamente este domingo se vivió una intensa cartelera de amistosos internacionales de fecha FIFA. Selecciones como Colombia, Croacia y Ecuador afinaron sus últimos detalles en la cancha, mientras que la expectativa crece en el país luego de que Sudáfrica dejara muchas dudas al empatar hace poco contra los juveniles de Jamaica. En la NBA.

0: En la duela del Madison Square Garden previo al juego 3 de la serie, Nueva York no recibía unas finales de la NBA en su casa desde el lejano 1999, por lo que toda la ciudad, incluyendo celebridades como Ben Stiller, está volcada con Jalen Brunson y los Knicks para defender la localía. Es todo en deportes, que tengan un excelente inicio de semana.
1: Gracias por tu información, Israel. Feliz inicio de semana para ti. Bien, pues ya son las 9 de la mañana. Agradecemos a nuestros amigos de Merco que nos acompañan durante todo este espacio de noticias. Gracias, regresamos por la tarde con una actualización, así que cuídese mucho, que tenga usted un excelente inicio de semana. Se queda con la programación habitual de las estaciones de Grupo M. Hasta pronto. La
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Muy buenos días, tengan todos ustedes, ya son exactamente las 9 de la mañana con 10 minutos y tenemos una temperatura de los 26 grados centígrados, pero con una sensación térmica de 29 grados, Muy bien, le voy al pronóstico del tiempo para varios días, escuche bien, la temperatura máxima que vamos a alcanzar hoy, 36 grados la máxima, 25 la mínima. Y en el transcurso del día, 4% de probabilidad de lluvia, pero en el transcurso de la tarde-noche vamos a tener probabilidad de lluvia 47%. Mire, voy a decirle más o menos a qué horas está marcado aquí. Es a la madrugada, dice. A ver, vamos a checarle por hora. A ver. Dicen, nomás dice 40 y tantos por ciento. Muy bien. Bueno, 47% en el transcurso de la tarde noche. Y mañana martes 9 de junio la temperatura máxima 35, 24 la mínima, parcialmente nublado, pero chubascos por la mañana, 33% de probabilidad de lluvia. Miércoles 10 de junio, la temperatura máxima 36, 25 la mínima, parcialmente nublado y 17% de probabilidad de lluvia. Son pronósticos, pueden variar. Muy bien, vamos a enviarles un tema que tenemos listo, programado, y este tema que se titula ¿A qué le tiramos? Nos lo presenta el Poder del Norte y Bronco.

que las mejores cosas de la vida no son los objetos materiales ni aquellos que puedes comprar, sino los momentos vividos, todas las emociones que has podido experimentar, los fracasos y los recuerdos felices. Cuando descubras eso, aprenderás a vivir la vida en plenitud. Eso es la felicidad. Arriba, corazones.

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1: Muy bien, vamos a enviarle sangre de los rojos y los claxon y este tema que se titula Desde que tú estás. Ya son exactamente las 9 de la mañana con 15 minutos. Súbale volumen a radio.

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7: Ya son exactamente las 9 de la mañana con 22 minutos y tenemos una temperatura en estos momentos de, dice, 27 grados centígrados, pero con una sensación térmica de 30 grados. Salud para todos los chicharrucos. Los amigos mandilones. Van a ser reportados los mandilones, sí. Ahora, en salud para Juanito Portales. ¿Cómo anda? ¿Qué tal de agua? Si fueron a votar. Y se me hace que andan muy sensibles, ¿no? Sensibles, sensibles, sensibles. Los chicharrucos. El tremendo Guadalupe López, ¿eh? Saludos también para Junior. Allá nos acompaña allá en San Antonio. A toda la raza, recuerden que la línea de comunicación es el 864-61-60507, directo a cabina y por WhatsApp. El saludo para la Chófora Flores, mandilón. Dicen lunes y no, sin lonche, papá, sin lonche. Y mortal, mortal coma, ¿no? Bueno, pero dicen que va a ir a los Lady Platillos ahí en piedra. Ándele, ándele, no, hombre, qué padre, qué padre. Hoy bien, vamos a enviarles algo del conjunto Rienda Real y Grupo Arriesgado. Y este tema que se titula Solo por Bonita, Solo por Bonita.

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4: Hace unos días leía dos textos aparentemente contradictorios. Uno sostenía que el libre comercio en Norteamérica ha llegado a su fin debido a los nuevos aranceles impulsados por Estados Unidos. El otro mostraba que la inversión extranjera directa sigue llegando a México, gracias al impulso que dan estados como Coahuila y que nuestras exportaciones al mercado estadounidense siguen creciendo. A primera vista, ambas cosas parecerían incompatibles. Si el libre comercio está muriendo, ¿por qué las exportaciones no se reducen? La respuesta está en entender que una cosa es el libre comercio y otra muy distinta a la integración económica. Durante más de 30 años, México, Estados Unidos y Canadá construyeron algo mucho más profundo que un tratado comercial. Construyeron una enorme fábrica regional. Una fábrica sin paredes y sin una sola ubicación geográfica. Tomemos como ejemplo un automóvil. El acero puede venir de Canadá. El diseño y la parte de ingeniería realizarse en Estados Unidos, los arneses, componentes electrónicos y múltiples procesos de manufactura producirse en México. Durante su fabricación, algunas piezas cruzan varias veces las fronteras antes de convertirse en un vehículo terminado, de tal suerte que lo que compramos en una agencia ya no es un producto estadounidense, mexicano o canadiense, es un producto norteamericano. Esa es la razón por la que, aún con más aranceles, tensiones políticas y restricciones comerciales, las empresas siguen invirtiendo y las exportaciones fluyendo. Desmantelar cadenas de suministro construidas durante décadas resulta extraordinariamente costoso. Las fábricas pueden mudarse, las cadenas productivas completas no. Quizá el libre comercio como ideal quedó atrás. Y tal vez estamos entrando en una etapa donde los gobiernos intervienen más y donde la seguridad económica pesa tanto como la eficiencia. Pero la integración productiva permanece. La vieja autopista comercial quizá tenga ahora más casetas, revisiones y límites de velocidad. Pero la circulación continúa. Después de 3 décadas construyendo el futuro juntos, México, Estados Unidos y Canadá, ya no somos solamente socios comerciales. Somos partes distintas de una misma fábrica. Te saluda tu amigo Enrique Martínez. Que tengas un excelente día.
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Ya solamente 27 minutos y serán ya las 10 de la mañana y tenemos una temperatura en el Oasis del Norte. Vamos a darle un referencia, a lo mejor ya subió la temperatura. No, sigue estable. 27 grados centígrados, pero con una sensación térmica de 31 grados. Él le da un saludo para Ricardo Argumedo, que va a regalar unas plantas medicinales. Si usted lo conoce y vive cerca, bueno, ahí, vaya. Ricardo Argumedo, ahí en la 28 de noviembre, saludos. El saludo para Springfield de Missouri, que van rumbo al trabajo, Dice, para toda la raza del barrio La Gloria, atentamente Andrés Salazar, el Calamaco. Ahorita mandó un video. ¿Dónde es ese video, Teo? Calamaco, ¿de dónde es? Dicen, salud para Daniel Aguilar y para Isabel Cadena, que van rumbo a Chicago también. Muy bien. Vamos a enviarles este tema que se titula, es el dueto Los Armadillos. Todo fue tan real, cuando se pone a soñar, se pone a soñar. Cuando sueñas cosas que parecen reales, ¿no? ¡Órale! ¡Órale! ¡Ay, nomás! ¡Arriba, corazones! ¿Cómo andan? Al 106.7. ¡Cópiala, papá!

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0: Para mí, saludos para toda la raza que nos acompaña. Gracias, gracias por estar en sintonía. El tremendo Jarocho y familia. Para familia Beltrán Rodríguez. Están pidiendo este tema, ¿eh? La cumbia de los animales. ¡Órale! Música de dos pasitos, dos pasitos.
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Para Luis, salud para el tremendo Jorge que nos acompaña allá en Midland, Texas. Saludos muy especiales. Ahí andan en San Antonio, pero ya se cambió de trabajo. Ahí anda un poquito más lejos. Órale, saludos, Carralito. Muy bien, está pidiendo el tema de Mambo Pachuca, de los King del Huepa y los sabrosos de la cumbia de allá de San Antonio. Órale, salud para Pablito Garza. Pablo Garza, los robóticos, los mejores robótica. Los trajes robóticos bien mamalex. Órale. Muy bien, aquí tenemos el tema. Súbale, pero súbale volumen al radio y dice. A ver, saquen los pasitos prohibidos, pero en lunes, papá, en lunes.

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0: Bien, ya solamente faltan 6 minutos y serán ya las 10 de la mañana. Órale, saludos especiales para usted que están en sintonía. Vamos a enviarles algo de los Morales y este tema que se titula Pa. Órale, súbele. A ver si les gusta el tema. Está bueno. Tres ritmos.
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Pero ya solamente faltan 3 minutos y serán ya las 10 de la mañana y tenemos una temperatura exactamente. Vamos a darle un refresco a la página Water Channel. Tenemos una temperatura así estable, 27 grados centígrados y con una sensación térmica de 31 grados. Muy bien, vamos a enviarles este tema que nos lo presentan Grupo Región Monterrey. Ella quiere hora.

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6: Ya son exactamente las 10 de la mañana con 3 minutos. Ya me voy. Ya me voy. Ya viene, viene compañero Juan Castro. ¡Corre, corre! ¡Órale! Vamos a mirar algo en Los Reyes del Camino. Se titula La Fuerza del Corazón. Arriba, corazones, ¿cómo andan? Al 106.7. Eso. Qué bueno. Cópiala, papá, cópiala. Los espero mañana. Mañana. Desde las 6 de la mañana hasta las 10 de la mañana. Súbale volumen a Radio Raza. Súbale.

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Las 10 de la mañana con 13 minutos, claro que sí. Ya estamos en cabina de La Sabrosita, acompáñenos hasta las 12 mediodía. Juan Castro en cabina central 106.7 en FM de tu radio. En esta mañanita, oiga, mañana de lunes 8 de junio 2026. Claro que sí, el saludito para usted, ándele, saluditos. Usted que nos está acompañando por ahí en casita, usted que anda por ahí en su trabajo, usted que anda por acá, acá en carretera también, ándele, saludos. La gente que está laborando en estos momentos, enviamos el saludito a través de La Sabrosita. Oiga, 10 de la mañana con 13 minutos, vámonos. Saludos para ustedes.

Bueno, pues vámonos, seguimos, oiga, 29 grados ya, 29 grados la temperatura por acá, en el Oasis del Norte y toda la región carbonífera. Máxima de pronóstico para hoy, máxima de 34 grados el día de hoy, lunes. El lunes albañilero, a todos los albañiles, saluditos, ¿cómo amanecieron? 10 con 16 minutos, el flaquito de oro también, el chaparrito de oro, oye. Pura gente de oro, ¿verdad? De orégano. Las 10 de la mañana con 16 minutos. Vámonos, tenemos más de la mejor programación, 106.7, La Sabrosita. Deja de enviar mi más sentido pésame para la familia de mi buen amigo, el señor Francisco Galván Padilla, acaecido el día de ayer. Bueno, descanse en paz el buen amigo Don Panchito Galván, como la gente lo conocía, ¿verdad? Don Panchito Galván. Mi más sentido pésame ahí para toda la familia. Descanse en paz. Las 10 de la mañana con 17 minutos. Oiga, pues vámonos. Tenemos más de la mejor programación, 106.7.

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Bueno, claro que sí, continuamos. Seguimos a través de la mejor estación, La Sabrosita. Déjame enviar el saludito. Tenemos cumpleañeros y tenemos cumpleañeros, ¿cómo de que no? Ándele, ahí para la señora María del Socorro Castro. Ay, ya cumpliendo años. Está de manteles largos. Un abrazote, claro que sí, saluditos ahí de parte de toda la familia. Ajá, la gente que está por allá en Acuña, Coahuila, ¿verdad? Ándele. Ya estamos, el saludo también. La gente que nos acompaña por acá, la sección 38, acá por el lado de la oferta, también el saludo. Dice por aquí también, a ver. Un saludo para la señora Bertelena González Almanza, también, que hoy está de manteles largos, cumpleaños el día de hoy. Nos acompaña por allá en el barrio Los Chupones, de por allá de Palau, Coahuila. Dice, de parte de sus tres hijos y de parte de toda la familia. Dejen enviarle saludito hasta Fort Worth, Texas también. Allá para el querubín 175, el tremendo Telu. El Telu Moreno se acaba de reportar acá con un servidor desde Fort Worth, Texas. Dice, por acá andamos elaborando, andamos echándole todos los kilos por acá en Fort Worth, en Foro, me dice. Bueno, ya está, mi amigo. Saludos ahí para Jesús, el Zacatecano también, que por ahí anda trabajando junto con el Querubín 175, el tremendo Telu Moreno. Saludos, mi amigo, desde acá de Musquis, Coahuila. ¿Quieren algo de movidito? Me dijeron. Dice, no, hombre, ponnos algo de la Tropa Estrella. Bueno, ahí le mandamos algo de la Tropa Estrella, claro que sí, las 10 de la mañana ya con los 25 minutos. Adele, 864-61-60507 para que usted se reporte aquí con nosotros o nos mande un WhatsApp. Aquí le damos lectura. Ándele, como la gente que está por allá. Mire, el buen amigo Andresito Salazar también, desde allá, desde Spring, dice Springfield, Missouri. Bueno, pues el saludito ahí para el buen amigo Andrés Salazar, de acá del barrio de la Gloria, ¿verdad? Él es de acá del barrio de la Gloria, nomás que pues anda trabajando por allá, ¿verdad? Las 10 de la mañana, 25 minutos, música de la Tropa Estrella.

0: Oigan, las 10 de la mañana con 30 minutos, ya completamente soleado por acá en el oasis del norte, Musquis. Ya tenemos la temperatura, oiga, en los 30 grados centígrados, 30 graditos ya, la temperatura por acá en el bello oasis. La gente que nos acompaña acá en las gasolineras, acá en las gaseras también. Ahí en la gasera que está frente a la comandancia, ándele saluditos ahí a mi amigo Polito. Ahí para Polito Ruiz. ¿Cómo anda mi Polo? Saluditos. Oiga, la gente de la Nogalera, la gente de por acá de la Infonavit Nogalera, de por allá de los Terreros, allá en el Bajío, en el Alto, en el Porbe, allá Placita Fundadores, la Plaza Principal, acá Don Carlitos, Carlitos Landeros y toda su pandilla, también saluditos. Oiga, a las 10:31, el Flaquito de Oro también, saludos mi amigo. Bueno, pues seguimos a través de 106.7 en FM de su radio. ¿Qué tenemos por acá? Viene algo más movidito que la melodía de la Tropa Estrella, ¿verdad? Porque dice, no hombre, ponnos música para bailar, es lunes, inicio de semana y toda la cosa. Bueno, pues qué padre, ¿verdad? Qué padre esa actitud, ¿verdad? Buen día. Buenos días. Dígame. Mande. Sí, ¿para quién lo mandamos? Sí. ¿Para quién más?
1: Para el Guayo, para el Whitney.
0: ¿Sí?
1: Y para el Kerulín, que andamos laborando acá desde Fort Worth, Texas.
0: Andan en Fort Worth, Texas. Ya está, saluditos para ustedes. ¿Alguna bueno, melodía en especial? Sí, mi amigo, ¿alguna melodía que desee escuchar?
1: Inicio de semana y todo. Ya está.
0: Mande. Sí, saluditos.
1: Buen día. ¿Ya te apuntó?
0: Sí, ya, buen día.
1: Buenos días.
0: Ándale, saluditos.
1: Sí.
0: Sí, dígame.
1: ¿Qué rollo?
0: No, dígame. Mande. Oye, ¿se trocaron las líneas o qué pasó por allá en Fort Worth? Saluditos a el Querubín 175, el Telo Moreno y toda su raza, ¿verdad? Que andan laborando por allá. Vámonos, seguimos a través de la mejor estación. La bota. Las 10 de la mañana, 33 minutos.

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claro que sí, continuamos a través de la mejor estación. Saluditos a la Infonavit Reforma, por acá en la Infonavit Oasis, por acá también Luis Donaldo Colosio, en la colonia Luis Donaldo Colosio. Enviamos el saludo acá en el Oasis. Oiga, por allá en Nueva Rosita, Coahuila, colonia Ramos Arizpe, por allá en la Sarabia. Ándele, en la colonia del 6 también, le vemos el saludo. A los mecánicos que están por ahí en la colonia desde el 6, de por allá de Nueva Rosita, Coahuila, le vemos el saludito. En una reconocida reconstructora también, por ahí nos acompaña, dicen por acá. Bueno, ya está, mis amigos. Oiga, 10 de la mañana, 38 minutos. Vámonos, más de la mejor programación, 106.7 en FM, La Sabrosita. ¿Cuánto andamos? Sí, andamos en los 30 grados, oiga, 30 grados la temperatura. Y el mecánico por acá, Sudi Sude, me dice el mecánico. Bueno, ya está. Saludo ahí para Kiko Garza. Saludo, mi amigo. Las 10 de la mañana, 38 minutos. Oiga, algo del Yahari. No le pierda la pista al Yahari.

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Oiga, las 10 de la mañana con 49 minutos. Seguimos con música, más música para usted a través de 106.7 en FM de tu radio. Claro que sí, acompáñanos de lunes a viernes, de 10 de la mañana a 12 mediodía, servidor Juan Castro, de 5 a 7 por la tarde, ¿verdad? Ándele, tenemos llamaditas, sí, buenos días. Buen día, dígame. Diga usted, ¿quién habla? Permítame, don Leonardo, ahí voy. Ahí vamos, 10 minutos ya para las 11 de la mañana, música del Buki Mayor, don Marco Antonio Solís.

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0: Hace unos días leía dos textos aparentemente contradictorios. Uno sostenía que el libre comercio en Norteamérica ha llegado a su fin debido a los nuevos aranceles impulsados por Estados Unidos. El otro mostraba que la inversión extranjera directa sigue llegando a México, gracias al impulso que dan estados como Coahuila y que nuestras exportaciones al mercado estadounidense siguen creciendo. A primera vista, ambas cosas parecerían incompatibles. Si el libre comercio está muriendo, ¿por qué las exportaciones no se reducen? La respuesta está en entender que una cosa es el libre comercio y otra muy distinta a la integración económica. Durante más de 30 años, México, Estados Unidos y Canadá construyeron algo mucho más profundo que un tratado comercial. Construyeron una enorme fábrica regional. Una fábrica sin paredes y sin una sola ubicación geográfica. Tomemos como ejemplo un automóvil. El acero puede venir de Canadá. El diseño y la parte de ingeniería realizarse en Estados Unidos, los arneses, componentes electrónicos y múltiples procesos de manufactura producirse en México. Durante su fabricación, algunas piezas cruzan varias veces las fronteras antes de convertirse en un vehículo terminado, de tal suerte que lo que compramos en una agencia ya no es un producto estadounidense, mexicano o canadiense, es un producto norteamericano. Esa es la razón por la que, aún con más aranceles, tensiones políticas y restricciones comerciales, las empresas siguen invirtiendo y las exportaciones fluyendo. Desmantelar cadenas de suministro construidas durante décadas resulta extraordinariamente costoso. Las fábricas pueden mudarse, las cadenas productivas completas no. Quizá el libre comercio como ideal quedó atrás. Y tal vez estamos entrando en una etapa donde los gobiernos intervienen más y donde la seguridad económica pesa tanto como la eficiencia. Pero la integración productiva permanece. La vieja autopista comercial quizá tenga ahora más casetas, revisiones y límites de velocidad. Pero la circulación continúa. Después de 3 décadas construyendo el futuro juntos, México, Estados Unidos y Canadá, ya no somos solamente socios comerciales. Somos partes distintas de una misma fábrica. Te saluda tu amigo Enrique Martínez. Que tengas un excelente día.
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Cuando ya son las 11 de la mañana con 7 minutos, hola, ¿qué tal? Ya estamos en Mensajero. 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Viene don Vicente Fernández, las botas de charro. 11:08.

Vamos a continuar en Mensajero 106.7, las 11 de la mañana ya con 12 minutos. Oiga, tenemos la temperatura en los 30 grados centígrados, las 11 con 12 minutos. 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

Bueno, vamos a continuar. Seguimos a través de la mejor estación, La Sabrosita. Las 11:21. Enviamos el saludito, claro que sí, para el tremendo Tabasco, por ahí en su taller. Ahí a los chalanes, ahí a los ayudantes, ¿verdad? Mi amigo, ya está. Ah, para Kiko Garza también, que también anda trabajando, también este chavo. Oye, las 11:22, al buen amigo José Guadalupe Franco García, también ahí en su taller de reparación de joyería. Damos el saludito, mi amigo. Allá mi contador Víctor Hernández, por allá en su despacho también. A Jesús Chuy de la Rosa, ¿dónde andas, mi amigo? Anda en ruta, yo creo, ¿verdad? Ha de andar en ruta el buen amigo. Bueno, le damos el saludo a través de la mejor estación 106.7 en FM de tu radio. Acompáñanos las 24 horas del día. Ándele, sonando La Sabrosita.

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0: Vamos a continuar, 11 de la mañana con 28 minutos. Oiga, estamos en el mes de junio. Mes de junio, mes de papá, mes del papi Ringo. Ándele, mes del jefe del hogar. Qué bárbaro. Domingo 21 de junio se celebra el Día del Padre. Entonces, pues, no se le pase a esos buenos hijos, esas buenas hijas. Ándele, a festejar a papá, ¿verdad? También, pues, ¿qué? ¿A poco no? 11 de la mañana con 28 minutos. Viene una melodía hermosísima con Edwin Luna. Hoy nomás. Las 11 de la mañana con 29 minutos. Avanzamos en La Sabrosita.
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0: Ok, bueno, ya 12 del mediodía con 12 minutos. 12 con 12 minutos, aquí andamos a través de su estación favorita, a través de la sabrosita de Musquis, Coahuila, en esta super tarde. Bueno, siendo las 12 con 12 minutos, ya es tarde, Chapulín. Es temprano, las 12 es temprano. 12 del mediodía con 13 minutos. Provecho para usted que se encuentra en los Sagrados Alimentos. Gracias por estar en sintonía. A toda nuestra gente bonita de la región carbonífera. ¿Qué onda? ¿Cómo andamos? ¿Qué tal se está portando el climita? Bueno, antes que nada, me presento a su amigo y servidor Alberto de León en cabina de la estación number one, la sabrosita de Musquis en el 106.7 de FM de su radio. La temperatura aquí en Los Melchores nos marca los 32 grados centígrados en la temperatura, ni muy muy, ni tan tan. Climita agradable, 32 grados centígrados, súper especial. Las nubecillas, bueno, pues por ahí andan. Probabilidad de lluvias, hasta el momento, nada de nada. Como siempre, lo mantendremos informado sobre el estado del tiempo. Ahí le vamos a estar actualizando, ya bien sea yo o cualquier otro compañero. Así que lo invito para que se quede con nosotros durante todo el día, no nada más aquí con nosotros, sino con todos los compañeros. Lo invito a que sigan escuchando lo mejor de la programación de la sabrosita de Musquis, Coahuila. Teléfono de WhatsApp 864-6160507. Ahí estamos en la complacencia de todo nuestro amable auditorio. Mándeme WhatsApp donde nos escucha el día de hoy. Hoy es lunes. San Lunes 8 de junio, el día de hoy. Para todos los cumpleaños, muchísimas felicidades. Que disfruten su día al máximo. Si van a realizar algún festejo, bueno, pues, GPI, invítenos desde ya.
1: ¡Ah, Betapolé!
0: Desde ya, invítenos. ¿Qué le hace por ser San Lunes? Y además, después de un largo fin de semana. A ver, hazle una pausa ahí, Chapulín. Un largo fin de semana de ley seca, Chapulín. Fin de semana de ley seca, no hubo nada de nada. Este fin.
1: ¡Hombre, Chapulín!
0: ¡No creo!
2: ¡Épale! ¿Qué?
0: Bueno, pues así las cosas. Fin de semana de elecciones. Estuvo bueno el fin de semana. Mucho show que hubo, tuvo Chapulín el fin de semana. Pero bueno, pues todo bien. Todo tranquilo. El lunes regresamos a la chamba. Aquí andamos chambeando. Pues así las cosas. Pero lo más importante fue que sí nos aguantamos, que sí nos esperamos. Y dijimos, no, este fin de semana pues es de ley seca. Ya el otro fin, bueno, pues ya habrá chance, ¿no? Bueno, 12 con 16 minutos. Así iniciamos. Nada más, aquí está la música a cargo de los viejones de Linares. Se llama el 200. 12 con 16 minutos, temperatura 32 grados centígrados.

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12 del mediodía con 31 minutos, seguimos con más de la música a través de su estación favorita, a través de la sabrosita de Musquis, Coahuila, en el 106.7 de FM de su radio. Bendito Dios, el lunes, iniciando la semana como debe ser. Bien agüitado. Ah, no se crean, echándole todos los quilates. San lunes, espectacular. San lunes 8 de junio, el día de hoy. Bueno, pues muchas felicidades de nueva cuenta para todos los cumpleaños. Que disfruten su día al máximo. Si anda trabajando. No, pues si anda trabajando ya tendrá la oportunidad de, pues, de festejarse como usted se lo merece.

0: bueno, pues nos vamos con más de la música. Viene más de la música. Saludos a nuestros amigos ahí en el barrio del Panteón. Gracias ahí por su sintonía. Los complacimos con un tema más o menos. Bueno, pues entendimos que era ese, ¿no? El de Elías Medina, ese de nombre Aquella. Me pasaron otro nombre, me dijeron a esa. Me imagino que era Aquella. Estamos hablando de la mesma, dijo. Bueno, 12:32, temperatura actualizamos. ¿Qué onda? ¿Cómo andamos a la temperatura aquí en Los Melchores? Temperatura en los 32 grados, 32 grados centígrados, climita bien agradable, bien especial. Está caguamable. Oye, pues, a ver, déjame checar qué viene a continuación. Agregado esta lista de reproducción. Ah, viene un cover. Covercito. Este tema a cargo de Eden Muñoz se llama Tu Cariñito. 12:33, adelante, 106.7, La Sabrosita.
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1: Oye, bueno, pues ya 12 con 41 minutos. Seguimos con más, con todo el Power Ranger, a través de su estación favorita, a través de la sabrosita de Musquis, Coahuila, en el 106.7 de FM, su radio. ¿Cuál es la sabrosita? Oye, por acá me llegó un mensaje. No, hombre, Chapulín, ¿qué andas pensando? Dice, me voy a desvivir porque... porque no ganó mi candidato. Dice, no, hombre, ¿qué andas pensando?
2: ¡Épale!
3: ¡No, hombre, Chapulín!
1: ¿Qué te puedo yo decir? Oye, bueno, pues 12 con 42 minutos. Vámonos con música. Viene ese tema a cargo de Karim León. Se llama Desde que te tengo. 12 con 42 minutos. Súbele o apágale de una vez, hija. De repente.

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1: Hace unos días leía dos textos aparentemente contradictorios. Uno sostenía que el libre comercio en Norteamérica ha llegado a su fin debido a los nuevos aranceles impulsados por Estados Unidos. El otro mostraba que la inversión extranjera directa sigue llegando a México, gracias al impulso que dan estados como Coahuila y que nuestras exportaciones al mercado estadounidense siguen creciendo. A primera vista, ambas cosas parecerían incompatibles. Si el libre comercio está muriendo, ¿por qué las exportaciones no se reducen? La respuesta está en entender que una cosa es el libre comercio y otra muy distinta a la integración económica. Durante más de 30 años, México, Estados Unidos y Canadá construyeron algo mucho más profundo que un tratado comercial. Construyeron una enorme fábrica regional. Una fábrica sin paredes y sin una sola ubicación geográfica. Tomemos como ejemplo un automóvil. El acero puede venir de Canadá. El diseño y la parte de ingeniería realizarse en Estados Unidos, los arneses, componentes electrónicos y múltiples procesos de manufactura producirse en México. Durante su fabricación, algunas piezas cruzan varias veces las fronteras antes de convertirse en un vehículo terminado, de tal suerte que lo que compramos en una agencia ya no es un producto estadounidense, mexicano o canadiense, es un producto norteamericano. Esa es la razón por la que, aún con más aranceles, tensiones políticas y restricciones comerciales, las empresas siguen invirtiendo y las exportaciones fluyendo. Desmantelar cadenas de suministro construidas durante décadas resulta extraordinariamente costoso. Las fábricas pueden mudarse, las cadenas productivas completas no. Quizá el libre comercio como ideal quedó atrás. Y tal vez estamos entrando en una etapa donde los gobiernos intervienen más y donde la seguridad económica pesa tanto como la eficiencia. Pero la integración productiva permanece. La vieja autopista comercial quizá tenga ahora más casetas, revisiones y límites de velocidad. Pero la circulación continúa. Después de 3 décadas construyendo el futuro juntos, México, Estados Unidos y Canadá, ya no somos solamente socios comerciales. Somos partes distintas de una misma fábrica. Te saluda tu amigo Enrique Martínez. Que tengas un excelente día.
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1: Oye, bueno, pues ya solamente cuatro minutos para la una de la tarde. Cuatro minutos y la una de la tarde, raza. Aquí andamos. Y dice por acá, hermano, saludos para Kike, Isaac Rentería y para Peña, que gancha puro Power Ranger. No, Julín dice saludos desde New Braunfels. Una canción de los Chavarría Brothers, ahí la que sea. Ahí les enviamos algo, gracias ahí por comunicarse con nosotros. Y saludos para el Power Ranger.
2: Épale, ¿qué?
3: Ah, venga, Polín.
1: Bueno, 12:57. Vámonos con la música, raza. Aquí está los Chavarría Brothers. Es el Mambo Pachuca. Súbele o apágale de una vez, hijo. Saludos a toda la raza allá en Texas.

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2: Hace unos días leía dos textos aparentemente contradictorios. Uno sostenía que el libre comercio en Norteamérica ha llegado a su fin debido a los nuevos aranceles impulsados por Estados Unidos. El otro mostraba que la inversión extranjera directa sigue llegando a México, gracias al impulso que dan estados como Coahuila y que nuestras exportaciones al mercado estadounidense siguen creciendo. A primera vista, ambas cosas parecerían incompatibles. Si el libre comercio está muriendo, ¿por qué las exportaciones no se reducen? La respuesta está en entender que una cosa es el libre comercio y otra muy distinta a la integración económica. Durante más de 30 años, México, Estados Unidos y Canadá construyeron algo mucho más profundo que un tratado comercial. Construyeron una enorme fábrica regional. Una fábrica sin paredes y sin una sola ubicación geográfica. Tomemos como ejemplo un automóvil. El acero puede venir de Canadá. El diseño y la parte de ingeniería realizarse en Estados Unidos. Los arneses, componentes electrónicos y múltiples procesos de manufactura producirse en México. Durante su fabricación, algunas piezas cruzan varias veces las fronteras antes de convertirse en un vehículo terminado, de tal suerte que lo que compramos en una agencia ya no es un producto estadounidense, mexicano o canadiense, es un producto norteamericano. Esa es la razón por la que, aún con más aranceles, tensiones políticas y restricciones comerciales, las empresas siguen invirtiendo y las exportaciones fluyendo. Desmantelar cadenas de suministro construidas durante décadas resulta extraordinariamente costoso. Las fábricas pueden mudarse, las cadenas productivas completas no. Quizá el libre comercio como ideal quedó atrás, y tal vez estamos entrando en una etapa donde los gobiernos intervienen más y donde la seguridad económica pesa tanto como la eficiencia. Pero la integración productiva permanece. La vieja autopista comercial quizá tenga ahora más casetas, revisiones y límites de velocidad, pero la circulación continúa. Después de 3 décadas construyendo el futuro juntos, México, Estados Unidos y Canadá, ya no somos solamente socios comerciales, somos partes distintas de una misma fábrica. Te saluda tu amigo Enrique Martínez, que tengas un excelente día.
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0: Así es, aquí andamos una vez más, dando inicio en esta semana, en este día lunes 8 de junio del 2026.
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0: 2 de la tarde con 26 minutos, como ya se la sabe. Y su amiga Gloria Muñoz el día de hoy nos va a estar complaciendo con música y con saluditos. Claro que sí, hasta las 4 de la tarde el día de hoy. Aquí andaremos bien pendientes de ustedes, de todos nuestros radioescuchas. Ando un poco calorada, oigan, está el sol fuertísimo. 33 grados marca aquí la temperatura el día de hoy aquí en la ciudad de Mosquis.
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0: Bueno, pues vamos a empezar. A ver, dice por acá. Hola, Yoyis. Olis, Yoyis. Hola, José, buenas tardes. ¿Cómo andas? ¿Cómo andamos? ¿Por dónde te la andas girando el día de hoy?
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0: Lo bueno que ahora sí leo. En friega, dice nuestro amigo. Dijo otra palabra más fuerte, pero ya me contengo para leerles, para poner atención a leer. 2 de la tarde con 27 minutos, vámonos con música. Esto es algo de Banda Los Sebastianes, así que bueno, pues ahorita regresamos.

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0: Bueno, pues ya a las 2 de la tarde con 35 minutos. Vamos a ver cuánto marca aquí la temperatura. 34 grados centígrados. Dice soleado, sí, está soleadísimo. Oigan, está fuertísimo el calor. Y el sol está, que hijo eso. Muy, muy, muy caliente.
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0: El día de hoy nos espera una máxima de 34 grados. Ya lo está marcando aquí la temperatura.
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0: Tendremos una mínima de 24 grados el día de hoy.
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0: Bueno, pues recuerde que está sintonizando La Sabrosita 106.7. Recuerde que también se puede comunicar con nosotros aquí a cabina, ya sea por llamadita o por mensaje de WhatsApp. Le compartiré nuestro número de cabina, 864-616-0507. Es el mismo de nuestro WhatsApp. Así que si usted tiene alguna melodía en especial para dedicar o simplemente porque le gusta, claro que sí, comuníquese con nosotros, o sea, conmigo, y aquí lo vamos a complacer. Recuerde que está a las 4 de la tarde el día de hoy, lunes. Así que bueno, pues vamos a dar inicio nuevamente con otra más música. Pues nos vamos a ir con algo de Vagón Chicano, si no me equivoco. Claro que es. Una vez más. 2 de la tarde con 37 minutos.

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0: Bueno, pues continuamos los 2 de la tarde ya con 43 minutos. Vámonos con saluditos. Claro que sí, dice por acá. Buenas tardes, Yoyis. Un saludo para Iván, o sea, yo. Dice, acabo de volver de vacaciones con toda la actitud, ya sintonizando a la locutora favorita. ¿Me podrías complacer con la canción Chiquilla de los Socios del Ritmo? Aquí andaré escuchándote y un corazón. Claro que sí, Iván. Con razón, ya se me hacía muy, muy raro que en estas semanas no mandaras mensaje, ni te conectaras, ni llamaras, ni nada. Dije yo, quién sabe, sabrá Dios, ya se casó. Por acá también tengo más saludos, dice por acá. Un saludo para Alejandro Ibarra, para Isaac Vega, para Alberto, para Mariscos Morena. Dice, saludos a los trabajadores de Mariscos Morena, el Osier, el Panzón y la ¿qué? La Gaviota. Claro que sí. Ánimo. Dice por acá Juan Carlos Pozo Ramírez. Dice, hola, buenas tardes, saludos. Hola, ¿qué onda? ¿Qué andan haciendo? ¿Qué? Por acá también tengo saluditos. A ver. Dice, buenas tardes, aquí presente Patty del barrio El Aguacate. Muchas gracias por estarnos sintonizando, oigan. Se los agradezco demasiado. Muchísimas gracias por estar pendiente de la Sabrosita 106.7. Vámonos con... A ver, me pidieron una canción, oigan, pero creo que esta no es. Creo que esta canción no es. A ver, Iván, si me puedes decir que es con Sican o qué. No, hijo de esas, no, padrino. Apacíguate.
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0: Vamos con más música. Esto es algo de Los Reyes Locos. Así que vámonos con esta melodía que se llama Pobre Diabla. 2 de la tarde con 45.

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3: Ya con 54 minutos, dice por acá Iván González. Dice, bueno, una de Ricky Martin. Claro que sí. Ahorita la mandamos. Ahorita como una media hora, Iván, espérame. No te creas. Dice por acá nuestro amigo Hugo Martínez Buentello. Dice, saludos, Gloria, desde la mina La Pasión de Ocampo, Coahuila. Saludos, Manuel, gracias. Dice por acá, hola, buenas tardes, hermosa Patricia Hernández. Hola, mami. ¿Qué ondas? ¿Qué rollo con el pollo? Tienes tu modo de ser. 2:55 p.m. Oigan, 34 grados centígrados aquí en la ciudad de Musquis, Coahuila. Vámonos con más música a complacer aquí a nuestro amigo Iván González. Claro que sí, ahí en Palau. Muy pasión. Que nos está sintonizando también ahí en el pollo. Cuando llega este momento. Saludos para todos los compañeros. Vámonos con algo de Ricky Martin y esto se llama Tal Vez.

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2: Tres de la tarde con 5 minutos. Ya a las 3 de la tarde con 5 minutos, 34 grados centígrados. Recuerde que estás sintonizando La Sabrosita 106.7, tu radio favorita. Oigan, estaba viendo aquí que se me fue el internet. Ahorita se me cortó el en vivo. Y ya no vi los comentarios que tenía ahí, así que pues vuélvanse a conectar y para mandarles saluditos, claro. Ay, por favor, si no es mucha la molestia. Tienes tu modo de ser. Recuerda que nuestro nombre de WhatsApp es 864-616-0507 para que te comuniques con nosotros. Ya por acá en WhatsApp nos puedas solicitar la canción que tú quieras escuchar en especial o algún saludito también, claro que sí, ¿por qué no? Así que bueno, pues seguimos con más música, es algo que nos están solicitando también, así que nos vamos a ir con algo de Brindis. Y por supuesto,

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3 de la tarde con 15 minutos. Ya 3 de la tarde con 15 minutos. Oiga, para comentarle, la mañana estaba escuchando a Chuy Garza. Estaba escuchando a Chuy Garza en la mañana en el radio. Y escuché que dijo que hoy es el día de los mejores amigos. Y así que pues yo tengo amigas, tengo varias amigas, sí, pero mejores amigas, pues sí, tengo varias, para no, pues no sé cómo decirlo. Y entonces andaba buscando aquí alguna frasecita bonita para decírselas a ellas. Ellas ya saben quiénes son. No voy a decir su nombre. Así que, pues, bueno.

Veo que hay muchas frases, como aquí dice, hay amigas, hay familia, y luego hay amigas que se convierten en familia. Esta es una frase muy profunda y muy verdadera, porque es verdad que conoces a personas, ya sea hombre o mujer, que se convierten en amistad, pero ya con el paso del tiempo, como lo vas conociendo, pues se vuelve tu familia, ¿no? Y yo agradezco a cada una de las personas que forman parte de mi pequeño círculo social, que son poquitas, la verdad. Entonces, como les digo, ellas saben, porque las puedo contar con mis dedos de las manos, como por así dicen. Por así decirlo, porque pues así se dice, ¿no? Entonces, feliz día a las personas, esas personitas que forman parte de mi pequeño círculo social. Y como dice aquí, hay amigas, hay familia, y luego hay amigas que se convierten en familia. Muchísimas gracias por esas personitas tan especiales. Vámonos con música. Esto es algo que estaba también buscando aquí de melodía. Encontré esta, no la he escuchado, y aquí la vamos a escuchar, y pues va dedicada de mi parte para todas esas, para esas personitas especiales. Ya son las 2 de la tarde con 18 minutos.

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2: Tres de la tarde ya con 25 minutos. Seguimos en cabina de La Sabrosita 106.7. Recuerden que nuestro número de WhatsApp está completamente abierto y disponible para recibir sus mensajitos, claro. Así que mándenos un mensajito, 864-616-0507. Para que solicite la canción que más le guste o dedicar a alguien especial. Pensar que me vas a besar. Ya sea de amor o desamor.
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2: Todo es válido. El día de hoy.
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2: Así que si tiene ganas de desquitarse, ahorita el coraje, mándele una canción.
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2: Dile, te faltó bloquearme en la 106.7. Ahí te va una rola.
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2: 3 de la tarde con 26 minutos, vámonos con música. Esto es algo de Alfredito Olivas y esto se llama Hoy te pierdo.

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3:35. Aquí seguimos. Vamos a ver qué onda con el clima. 34 grados centígrados el día de hoy. Se siente súper caliente. Ahí anda como que se mete, como que sale. Pero bueno, en fin, está súper caluroso. Continuamos con más música. Claro que sí, vámonos con algo de Grupo Duelo. Vámonos con algo de Grupo Duelo. Y esto se llama Un Minuto Más.

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0: 49 minutos, ya 11 minutos y nos vamos. A ver, vamos a ver. Dice por acá, 33 grados centígrados, 20% de probabilidad de lluvias el día de hoy.
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0: Recuerde que está sintonizando a La Sabrosita, 106.7, tu estación favorita. Claro, aquí donde te complace.
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0: Vámonos con más música. Oigan, esto es algo de los rehenes, algo que nos están solicitando acá por medio de WhatsApp. Así que claro que sí. Un saludo para allá, para el barrio Bajío. Así que bueno, pues vámonos con más música. No perdamos más el tiempo.
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1: Bueno, amigos, ya a las 3 de la tarde con 59 minutos, un minuto a las 4. Ya nada más para despedirme, sin antes agradecerle el haber estado al pendiente de la programación de aquí de la estación de La Sabrosita, 106.7. Nos vemos el día de mañana en punto de las 2 de la tarde. Recuerde que soy su amiga Gloria Muñoz y fue un gusto estar con ustedes hoy lunes 8 de junio. Que siga teniendo una excelente tarde de lunes, inicio de semana. Así que siga portándose bien. Recuerde, tome mucha agua que hace un calorón. Bueno, pues yo me despido con esta canción de Yuridia y Edel Muñoz. Y esto se llama Mi Eterno Amor Secreto. Nos vemos el día de mañana.

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0: Hace unos días leía dos textos aparentemente contradictorios. Uno sostenía que el libre comercio en Norteamérica ha llegado a su fin debido a los nuevos aranceles impulsados por Estados Unidos. El otro mostraba que la inversión extranjera directa sigue llegando a México, gracias al impulso que dan estados como Coahuila y que nuestras exportaciones al mercado estadounidense siguen creciendo. A primera vista, ambas cosas parecerían incompatibles. Si el libre comercio está muriendo, ¿por qué las exportaciones no se reducen? La respuesta está en entender que una cosa es el libre comercio y otra muy distinta a la integración económica. Durante más de 30 años, México, Estados Unidos y Canadá construyeron algo mucho más profundo que un tratado comercial. Construyeron una enorme fábrica regional. Una fábrica sin paredes y sin una sola ubicación geográfica. Tomemos como ejemplo un automóvil. El acero puede venir de Canadá. El diseño y la parte de ingeniería realizarse en Estados Unidos, los arneses, componentes electrónicos y múltiples procesos de manufactura producirse en México. Durante su fabricación, algunas piezas cruzan varias veces las fronteras antes de convertirse en un vehículo terminado, de tal suerte que lo que compramos en una agencia ya no es un producto estadounidense, mexicano o canadiense, es un producto norteamericano. Esa es la razón por la que, aún con más aranceles, tensiones políticas y restricciones comerciales, las empresas siguen invirtiendo y las exportaciones fluyendo. Desmantelar cadenas de suministro construidas durante décadas resulta extraordinariamente costoso. Las fábricas pueden mudarse, las cadenas productivas completas no. Quizá el libre comercio como ideal quedó atrás. Y tal vez estamos entrando en una etapa donde los gobiernos intervienen más y donde la seguridad económica pesa tanto como la eficiencia. Pero la integración productiva permanece. La vieja autopista comercial quizá tenga ahora más casetas, revisiones y límites de velocidad. Pero la circulación continúa. Después de 3 décadas construyendo el futuro juntos, México, Estados Unidos y Canadá, ya no somos solamente socios comerciales. Somos partes distintas de una misma fábrica. Te saluda tu amigo Enrique Martínez. Que tengas un excelente día.
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Oiga, a las 5:07 p.m. Ya llegamos, ya estamos en cabina de La Sabrosita a través de 106.7 en FM de su radio. Oiga, acompáñenos en este lunes. Ya lunes 8 de junio 2026. Seguimos a través de la mejor estación. Acompáñenos de 5 a 7 de la tarde. Ándele. Segundo turno. Un servidor Juan Castro, 5:07 p.m. Estamos en la temperatura, vamos viendo cómo andamos por acá, cómo andamos en la temperatura. Ay, qué calor, qué bochorno. Y qué corre y corre. Todo y todo. Bueno, 33 grados la temperatura en estos momentos. 33 grados. Fíjese que nos está marcando en estos momentos. Dice ahora. Ahora, hoy. Dice, bueno, ahora. 40% probabilidad de lluvia nos marca en estos momentos. Con la temperatura en los 33 grados centígrados. Vamos a ver qué pasa, qué sucede, qué acontece, ¿verdad? Lo ya nos marca después, ya por la madrugada, como dice la canción, allá por la madrugada. Ya nos marca de ahí de las 3, 4 de la mañana, el 30%, y de ahí en adelante, hasta las 8 de la mañana, el 20%, ¿verdad? Ya para el día de mañana, ¿verdad? Pero por lo pronto, ahorita tenemos 33 grados, nos marca 40% probabilidad de que llueva, dice llovizna, ¿verdad? Sensación térmica de 36 grados. Ay, Dios mío, pues fíjese que sí. Está calientito el ambiente por acá en el Oasis del Norte, Musquis. Bueno, pues vámonos a la música a las 5:09 p.m. Ahí para el mecánico que anda también bien apurado. Mira, corre, corre, corre, corre, ¿verdad, mi amigo? Mi buen amigo Kiko Garza, ¿verdad? Ándele, saluditos. 5:09 p.m. Música de cuarta dimensión.

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Bueno, vamos a continuar 5 de la tarde ya con los 24 minutos. Avanzamos con más música a través de 106.7 en FM de su radio. Le decía la temperatura en los 33 grados centígrados. 33 grados nos marca por acá el termómetro en el oasis del norte y la región carbonífera. Bueno, pues seguimos a través de 106.7. La gente que está por ahí en la ferretería de la oferta, por acá en Musquis, por acá nos acompañan. Ándele, la gente que nos acompaña por allá en Palau también, saluditos. Mi buen amigo, el Chaparrito de Oro, de los riquísimos lonches de barbacoa, también, compadre, saluditos. Mi amigo Don Rubén Campos, le saludos. Hoy a 5 de la tarde, 24 minutos, vámonos, tenemos más de la mejor programación, 106.7. Como está comentando, oiga, nos marca 40%, pero está el sol a todo lo que da por acá en el oasis. Pero ahí andan las nubecitas, ¿eh? No se confíe porque de repente, ándele. Vámonos, tenemos más música a través de 106.7 FM de su radio. Son los Babies y Pandora.

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0: Bueno, continuamos las 5 de la tarde ya con 30 minutos. Seguimos a través de la mejor estación, La Sabrosita, a través del 106.7 en FM de tu radio. Acompáñanos. Claro que sí, acompáñanos de lunes a viernes. Ándele, de 5 a 7 de la tarde, servidor Juan Castro, por la mañana de 10 a 12 mediodía, sabaditos de 4 a 7, y pues ahí nos vamos, ¿verdad? Ándele, ahí estamos conectados, a través de la mejor estación, La Sabrosita, 5 de la tarde, 31 minutos, tenemos la temperatura, le decía, la temperatura la tenemos en los 33 grados en este momento, en el oasis.
1: No importa que te duela.
0: Claro que sí, los traileros que ya vienen llegando a casita, ya vienen a descansar. La gente que trabajadora que ya viene a casita, ¿verdad? La gente que ya salió de su trabajo. Pues qué bien, que le vaya muy bien. Ándele, feliz descanso. Las 5 con 31, vámonos. Hay melodías que, bueno, recordando al jefe del hogar. Hay una melodía con el señor don Héctor Montemayor. Qué bonitas melodías cantaba el señor, ¿verdad? Bueno, canta, ¿verdad? Vive todavía, ¿verdad? Sí, bueno. Entonces, claro que sí, vamos a escuchar esta melodía que viene a continuación. Esta melodía se titula Dejé a mis padres. Escúchela a través de la mejor estación, La Sabrosita. Y no se le olvide, estamos en el mes del padre, en el mes del papá, en el mes del papirringo. Entonces, pues, mil felicidades.

0: gracias, mi compañero.
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5: Hace unos días leía dos textos aparentemente contradictorios. Uno sostenía que el libre comercio en Norteamérica ha llegado a su fin debido a los nuevos aranceles impulsados por Estados Unidos. El otro mostraba que la inversión extranjera directa sigue llegando a México, gracias al impulso que dan estados como Coahuila y que nuestras exportaciones al mercado estadounidense siguen creciendo. A primera vista, ambas cosas parecerían incompatibles. Si el libre comercio está muriendo, ¿por qué las exportaciones no se reducen? La respuesta está en entender que una cosa es el libre comercio y otra muy distinta a la integración económica. Durante más de 30 años, México, Estados Unidos y Canadá construyeron algo mucho más profundo que un tratado comercial. Construyeron una enorme fábrica regional. Una fábrica sin paredes y sin una sola ubicación geográfica. Tomemos como ejemplo un automóvil. El acero puede venir de Canadá. El diseño y la parte de ingeniería realizarse en Estados Unidos. Los arneses, componentes electrónicos y múltiples procesos de manufactura producirse en México. Durante su fabricación, algunas piezas cruzan varias veces las fronteras antes de convertirse en un vehículo terminado, de tal suerte que lo que compramos en una agencia ya no es un producto estadounidense, mexicano o canadiense, es un producto norteamericano. Esa es la razón por la que, aún con más aranceles, tensiones políticas y restricciones comerciales, las empresas siguen invirtiendo y las exportaciones fluyendo. Desmantelar cadenas de suministro construidas durante décadas resulta extraordinariamente costoso. Las fábricas pueden mudarse, las cadenas productivas completas no. Quizá el libre comercio como ideal quedó atrás, y tal vez estamos entrando en una etapa donde los gobiernos intervienen más y donde la seguridad económica pesa tanto como la eficiencia, pero la integración productiva permanece. La vieja autopista comercial quizá tenga ahora más casetas, revisiones y límites de velocidad, pero la circulación continúa. Después de 3 décadas construyendo el futuro juntos, México, Estados Unidos y Canadá, ya no somos solamente socios comerciales, somos partes distintas de una misma fábrica. Te saluda tu amigo Enrique Martínez, que tengas un excelente día.
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Hoy nada más, la bota, a las 5 de la tarde con 38 minutos. A ver, pues continuamos, seguimos a través de 106.7. Junior Lozano, por allá en San Antonio, Texas. ¿Cómo andamos? ¿Qué dice la raza por allá en San Antonio, Texas? Allá para mi hermano, mi hermana, por allá en San Antonio, Texas también. Le enviamos el saludito. Ándele, saludos. Saludos a todos los paisanos que andan por allá, que andan trabajando, ¿verdad? Por allá, por aquel lado. Le enviamos el saludo a través de 106.7 en FM de tu radio. Tenemos más de la mejor programación. El Telu Moreno, ¿verdad? Que se me reportó hoy por la mañana. Hoy hacía rato que no platicaba con él, ¿verdad? Ándele saluditos, mi amigo. Claro que sí. Es compañero de acá, de la ferretería de la oferta, el buen amigo, ¿verdad? Anda por allá, pues dijo que estaba, ¿dónde? En Foro. Foro es Foro World, ¿verdad? Sí. Bueno, ya estamos, saluditos. ¿Quién más anda? Pues, ¿quién más andaba por allá? Me dijeron. Ah, el buen amigo Colunga. Ándele. El señor Colunga también. Bueno, pues ya puede venir a dar la vuelta, ¿verdad? También. Ya estamos. Bueno, pues saluditos. Claro que sí, tenemos más de la mejor música a través de 106.7. La Sabrosita. Oiga, viene algo del grupo Yahari de por allá de Nueva Rosita, Coahuila. A ver, ¿cómo andamos? Esto que se llama El Tren. El Tren. Vámonos, 20 minutos ya. 20 minutos para las 6 de la tarde. Cuidado con el tren, la raza por ahí en el riel, ahí en Palau. Cuídese mucho. Ya no pasa el tren, ¿verdad? Ya no. Bueno, como quiera. De repente, ¿verdad? Puede ser.

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5: Claro que sí, saluditos para ustedes que van por ahí, transporte de personal, saluditos. Ahí, punto transportes, ¿verdad? Ándele saluditos a la gente que nos va acompañando a través de la mejor estación, La Sabrosita. Mi tocayazo Juan García, ándele por ahí va, ¿verdad? Ándele, saludos, 5:49. Bueno, pues seguimos a través de 106.7 en FM de su radio, La Sabrosita. Ándele a las golondrinas, mira cómo andan las golondrinas. Por acá en las alturas de Hotel Fiesta Mexicana. Bien contentas, ¿no? Mucha lluvia, ¿verdad? Bueno, pues ya estamos. Saludos cordiales. Tenemos 32 grados en la temperatura. 32 graditos en estos momentos. Bueno, nos sigue marcando. Pronóstico de lluvia. Probabilidad de lluvia. A ver qué pasa, ¿verdad? Vámonos, tenemos 10 minutos ya para las 6 de la tarde. Recuerde que a las 6 de la tarde nos vamos a ir al programa de corridos de Frontera Norte. Más

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